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¿Cómo están? ¿Cómo amanecieron? Muchas bendiciones para todos y para todas. Listos ya, listas ya. Uno o dos minutos de rodillas, levantando nuestras manos, inclinando nuestro rostro para darle gracias a Dios. No puede faltar en nuestras vidas la gracia de Dios, la presencia de Dios en nosotros. ¿Qué sería de nosotros sin la presencia de Dios? ¿Se ha preguntado usted alguna vez dónde estaría yo en estos momentos si Dios no hubiese tenido misericordia de mí, misericordia de nosotros? ¿Dónde estaríamos? Por eso hoy llegamos a su presencia, le damos gracias y le decimos a Él: Padre, gracias una vez más porque me das, me regalas el aliento de vida y una nueva oportunidad. Hay oraciones que Dios contestó tan despacio que ni te diste cuenta del milagro hasta que miraste hacia atrás. Él trabaja 24/7 en nuestras necesidades. Él trabaja 24/7 en nuestra enfermedad, en nuestro dolor. Él seca nuestras lágrimas y siempre tiene y quiere lo mejor para cada uno de nosotros. No es la carga la que te rompe, es la forma en que la cargas. Hoy le decimos a Él: recibe mis cargas, Señor. Permíteme llevar las tuyas y ayúdame porque necesito más de ti, Señor. Ayúdame, Señor, porque la presencia de tu Espíritu Santo hace falta en mi vida, en mi familia. Permíteme y permítenos vivir en paz, en tranquilidad, en armonía. Permíteme también darle la mano a aquel que lo necesita, Dios. Porque cuando tú nos bendices, es tiempo también de que nosotros lo podamos hacer. Una cosa he demandado al Señor, esta buscaré: que esté yo en la casa del Señor todos los días de mi vida, para contemplar su hermosura y para inquirir, para estar en su templo. Que Dios te guarde, te guíe, te oriente el Señor, te permita vivir con lo justo y lo necesario. Dale gracias a Él una y otra vez. Que nada te aparte de Dios. Que nada contamine el momento que le vas a dedicar a Él todos los días. ¡Bendiciones!

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1: Cartagena, buenos días, mi heroica, buenos días, mi corralito. Hoy es viernes de agite. Viernes de su condón, de movimiento, de jarajara, de swing, de lo que sea. Viernes de parranda con la que más se oye, tu reina. Hoy es viernes, mi ciudad de Morayana, qué vaina linda. Viernes 26, si no estoy mal, ¿cierto? 26 del mes de junio, 26 también. ¿Cómo la ves, Tru? Oye, qué vaina linda, mi ciudad de Morayana, 26 por 26. ¡Qué bien! Y para adelante, para allá, hay que sacar el mayor de los provechos este día. Levantarse bien temprano, parar, sí señor, todo lo que tenga, bueno, todo lo que tenga que, lo que estés haciendo y que no produzca, para iniciar algo productivo. ¡Qué vaina linda, mi ciudad amurallada! Y recuerda, nunca es tarde. Imagínate tú que en enero del año 1984, el político norteamericano Paul Tsongas, así, asombró al público al anunciar que debido al cáncer, sí señor, renunciaba a su reelección. El entonces senador y aspirante a la presidencia dijo que quería dedicarse a su familia. Una noche mis tres hijas se quedaron dormidas mientras las rodeaba con mis brazos. Me di cuenta de que al ser reelegido, eso ocurriría muy rara vez en los próximos 7 años. Ahora voy a pie a la escuela con ellas y en el camino únicamente pienso en mi hogar. En la frenética carrera de un político, sí señor, uno se olvida de oler las rosas. Ahora saboreo, sí señor, las cosas gratas que antes no advertía. Disfruto los amaneceres y también la sonrisa de los niños. Pienso en lo que alguien me escribió. Nadie en su lecho de muerte ha deseado haber dedicado más tiempo a los negocios. Nunca es tarde para dedicarle a los seres queridos más tiempo. Nunca es tarde para gozar con las cosas simples. Poner a la familia en el primer lugar y amar sin límites. ¡Qué vaina linda! Nunca es tarde, mi hermanito lindo, mi hermanita bella. Así que dedícate y prográmate con la familia, que es lo más bonito. Bueno, pues hoy es un día bonito, un día para echar para adelante. Cartagena de India, corralito de piedra. Mi ciudad de Broyado, hoy es 26 de junio, viernes 26. No es un día festivo, es el día 177 del año. Faltan 188 días para que termine este año, exactamente 2026. Estamos en la semana 26 del año, ¿cómo la ves, Tru? Faltan 4 días para terminar, para que termine este mes. Oiga, sí señor, es el cuarto viernes del mes. Próximo festivo por el día de San Pedro y San Pablo, el próximo 29 de junio. ¿Qué tal? ¿Pero qué pasó un día como hoy? Un día como hoy falleció Luis Fernando Montoya. Sí señor, el actor colombiano participó en varias producciones entre 1984 y 2017, incluyendo La Estrategia del Caracol. Un día como hoy también falleció Guillermo Uribe Holguín. Oiga, ¿hace cuántos años? 55 años. Este compositor, violinista y docente colombiano, considerado como uno de los más influyentes músicos del siglo XX en Colombia. Y un día como hoy nació Ronald Mayorga. Sí, señor, tiene 42 años este periodista colombiano, presentador del programa La Red en Caracol Televisión. Pa'lante para allá, mi ciudad de Morayana, una temperatura bastante chévere para comenzar este día con pie derecho. El clima va a ser mayormente con posibilidad de tormentas y con temperaturas entre 26 y 34 grados centígrados. La humedad a promedio va a ser de alrededor del 78% y el viento está soplando aproximadamente 12 kilómetros por hora desde el oeste. Hay un 14% de probabilidades de lluvia. Y aquí vamos Cartagena, con los titulares de prensa.
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1: Atento ciudad, momento en que mujeres víctimas de raporazo frente a los ejecutivos, en las narices prácticamente de las autoridades. Atento ciudad, de una cámara de seguridad en una concurrida esquina del barrio Chiquinquirá, del otro lado está el CAI, dejó en evidencia otro momento de violencia e inseguridad en Cartagena.
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1: Sin duda, la tecnología y las redes sociales han permitido que hechos como este queden filmados y muestren realidades, exactamente realidades, también víctimas, responsables y también cómo combatir este flagelo. Atento ciudad, atención Cartagena, atención ciudad amurallada, mi corralito. Ocurrió el pasado martes 23 de julio a eso de las 10:45 de la mañana, cuando una mujer con el suéter de la Selección Colombia puesto se encontraba en el andén de un semáforo esperando a que cambiara para cruzar por la cebra desde el barrio Chiquinquirá hasta el centro comercial Los Ejecutivos.
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1: Atento ciudad, atento Cartagena, oiga. En ese instante apareció un hombre de contextura delgada, piel negra y vestido todo de color negro. Se le acercó y de un jalón le quitó un elemento que sería una cadena o un celular. La grabación no deja exactamente ver con claridad el objeto hurtado antes del raponazo. En el video se ve también al delincuente hacerle señas a quien sería su cómplice, por lo que se cree que no actuó solo y que un sujeto, exactamente una moto, lo esperaba metros adelante. ¿Cómo la ve? Así como se oye, mi ciudad abrollada. Estos titulares estaremos ampliándolos posteriormente apenas retornemos.
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1: Atento ciudad, a la carcelaria Chile para cumplir condena por porte de armas de militares. Oiga, la captura fue ejecutada, sí señor, la captura fue ejecutada por funcionarios del Cuerpo Técnico de Investigación CTI en coordinación con unidades de la Policía Nacional y del Gaula Militar.
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1: Atento ciudad, atento Cartagena. Ataque de sicarios en Nelson Mandela dejó a un motociclista sin vida. Los hechos ocurrieron en horas de la mañana de este jueves 25 de junio en el sur de la ciudad amurallada de Cartagena de India. Este titular también. Las motos lideran las inmovilizaciones. Sí, señor. Las motos lideran las inmovilizaciones en Cartagena. DAT revela cifras de este año 2026.
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1: Atento ciudad, arranca en Cartagena proyecto para eliminar el plástico de sus cuerpos de agua. Mi ciudad, mi Cartagena. Esta iniciativa se desarrollará junto a The Ocean Cleanup, sí señor, Oclano, organización internacional dedicada a la interceptación y remoción de residuos plásticos en ríos y océanos. Oye, va, se oye en pila. Tutu, reina, reina por aquí, reina por
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0: Cartagena, aquí está sonando tu reina, reina por aquí, reina por allá, por todas partes donde estés tú a esta hora de la madrugada. Todo mundo encendido con la reina, escuchando la reina, la que más se oye. No solamente por lo mejor de la música vallenata, cierto, lo que tú quieras escuchar, sino porque tú te levantas informado y también con pie derecho, con ganas, con entusiasmo para iniciar este nuevo día. Porque mi hermanito, hay que forjar tu ser con felicidad. Tú eres feliz cuando descubres el encanto de las cosas pequeñas. En ellas luce la verdadera grandeza. Eres feliz cuando disfrutas el ahora intensamente. No te ofuscas por el pasado, ni te angustias por el porvenir. Eres dichoso cuando eres misericordioso, pacífico, limpio de corazón. Cuando tienes hambre y sed de justicia. Eres dichoso cuando te esfuerzas por ser benevolente. Oiga, humilde, amigo de Dios y hermano de los hombres. La felicidad no te esquiva al caminar en la verdad, actuar con justicia y vivir en el amor. El hombre para ser feliz no necesita riquezas ni dignidades. Oiga, lo estrictamente necesario basta para exactamente la alegría del cuerpo, la cultura desinteresada para la satisfacción del espíritu y también el cumplimiento del deber. Para la tranquilidad de la conciencia, esto es del acordeón. Oiga, la felicidad la llevas contigo si eres íntegro y bondadoso. La felicidad está en servir, no en dominar. Nace de compartir, no de acumularla. Oye, qué vaina linda mi ciudad de Morayada, mi corralito. Vamos a compartir las noticias a continuación. Por la que más se oye en pila, tu reina.
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0: Atento ciudad, condenan a los dos sicarios que mataron a Keiner Díaz Vitola, aquí en Heroica. Atento mi ciudad, atención Heroica. A Keiner Díaz Vitola, 25 años, lo asesinaron a balazos. Eso fue en la tarde del martes 27 de agosto del año 2024, en una calle del barrio Boston de Cartagena. Atento ciudad, iba caminando tranquilo hacia su casa cuando aparecieron dos hombres en moto y uno de ellos, el parrillero, le disparó a quemarropa y sin mediar palabras. A la víctima de 25 años la atacaron sin contemplación mientras se desplazaba a pie por una calle contigua a la vía perimetral.
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0: Atento ciudad. Keiner recibió más de 4 balazos, la mayoría de ellos en la cabeza. Y aunque policías que rápidamente llegaron al sitio de los acontecimientos los trasladaron a un centro asistencial, los esfuerzos resultaron en vano.
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0: Esas dramáticas escenas quedaron grabadas en videos captados por celulares y que circularon rápidamente por las redes sociales. Atento ciudad, atención Cartagena. Oiga, de Keiner se informó en aquel entonces por parte exactamente del comando de la policía metropolitana que tenía una anotación judicial en el sistema penal oral acusatorio SPOA por el delito de fabricación, porte y tráfico de estupefacientes del año 2023. Ahora condenaron a estos sicarios que mataron a este joven exactamente aquí en Heroica en el año 2024.
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0: Atento ciudad, más noticias Cartagena. Atento mi corralito, CNE entregó credencial a Abelardo de la Espriella, que lo oficializa como nuevo presidente. Atención ciudad, atención Heroica, atento Colombia. Abelardo de la Espriella recibió oficialmente la credencial del Consejo Nacional Electoral CNE, que lo oficializa como presidente electo de Colombia.
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0: Atento ciudad, oiga, la oficialización se dio tras finalizar todas las etapas de escrutinio y verificar los votos registrados por los colombianos. De la Espriella obtuvo más de 12.9 millones de votos. Atento ciudad, más noticias Cartagena. Atención, caos y desolación en La Guaira, una ciudad destrozada por los derrumbes en Venezuela. Mi ciudad abrollada, mi Cartagena de India. Aquí está la información a continuación.
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0: Atención Heroica, Oiga, se cuenta por miles las personas que este jueves se encuentran fuera de las edificaciones en La Guaira, donde la desaparición se siente en el aire ante la poca presencia de autoridades y cuerpos de rescate tras los terremotos del miércoles en Venezuela. Oiga, que han causado al menos 164 fallecidos y 971 heridos. Eso es lo que dicen oficialmente las autoridades. Atento ciudad, atención Cartagena. Los bomberos no dan abasto y la maquinaria pesada para levantar escombros es también escasa, horrible en Venezuela.
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0: Atento ciudad, atención. Madres, hermanas, tíos, esposos lloran por sus seres queridos que quedaron atrapados entre los edificios derrumbados, mientras que otros no salen del shock y no tienen ni idea de qué harán ahora. Horrible lo que está sucediendo en Venezuela. Atento ciudad, atención Cartagena, más noticias. Corralito de piedra, mi ciudad amurallada.
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0: Debe rodearse de gente honrada. El consejo del padre de Abelardo del Espriello al presidente electo. Atento ciudad, atención Cartagena. Minutos antes de que diera inicial, o se diera inicio más bien, a la ceremonia de entrega de credencial a Abelardo del Espriella como presidente electo por parte del CNE, el padre del abogado Abelardo del Espriella Juris, oiga, dice aquí, anunció ante los medios los distintos consejos que le ha dado a su hijo de cara a la responsabilidad de asumir la presidencia.
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0: Atento ciudad, atento Cartagena. Entre otras cosas, del Espriella Juris aseguró que le dijo a su hijo que le diga a sus colaboradores que, oiga, pueden meter las patas, pero no las manos. Eso para mí es más importante que todo, que todo. Sí, señor, se unubila exactamente la gente pensando lo que, bueno, los egresados de Harvard, de también de Cambridge y también de las grandes universidades del país. Atento ciudad, agregó, pero se olvidan de que el funcionario público debe ser un hombre totalmente transparente y los que rodean al gobernante deben cuidar su espalda, como la avestruz. ¡Qué buen consejo! Ojalá el nuevo presidente lo acate. Se oye más, se oye en vida. ¡Tutú!
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1: Aquí vamos, aquí estamos, vamos para adelante y vamos para adelante con la que más se oye tu reina en el madrugón de la reina. Óyela. Estamos en el viernes de Jite de Sucundum. Este viernes que tienes que aprovechar, mi hermanito, no solamente para hacer el brindis, para irte de parranda, no, sino también para programarte y hacer cosas bonitas con la familia, que es lo más interesante. Tienes que hacer algo extraordinario, pero con tu familia, porque vivir es sorprendente si llenamos la existencia de gratas sorpresas. Vivir es extraordinario cuando enriquecemos lo ordinario de la vida con un detalle extra. Esto lo decía convencido un gran amigo. El amor se aviva exactamente con un encuentro extra, y con un detalle extra se afianza la amistad. Con una sonrisa extra también resplandece la alegría, y con un elogio extra, sí señor, acrecentamos el ánimo. Es extraordinario trabajar con un estímulo extra, y con un poco de paciencia extra es más fácil entenderse. ¿Qué tal un abrazo extra para ese ser que amas? ¿Qué tal una hora extra con los tuyos en el hogar? ¡Ánimo! Hoy puedes hacer algo extraordinario. Sorprende a los que te rodean con un detalle inesperado. Sí, señor, verás cuánta alegría nacerá en tu alma con un detalle extra. Oye, qué vaina linda. Y hoy viernes, un viernes extra para la familia, qué bonito. Vámonos inmediatamente con esta información que viene a continuación.
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1: Atenta ciudad, a familiares de exfutbolista vallenato entre las víctimas del devastador terremoto en Venezuela. Atenta ciudad, la tragedia provocada por los dos terremotos que sacudieron a Venezuela este miércoles 24 de junio también golpeó a una familia con raíces cesarenses. Entre los afectados se encuentran familiares de el futbolista vallenato Carlos Arturo Robles, oiga, recordado por su paso por clubes como Deportivo Cali y Deportes Tolima, cuyos allegados residen en Caracas, y también el estado de La Guaira, dos de las zonas más impactadas por la emergencia.
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1: Atenta ciudad, en diálogo exactamente con el periódico El Pilón, Nilta Rocha, madre del jugador y quien vive en Valledupar, relató los momentos de angustia que vivieron sus familiares durante el inicio del terremoto. Según el testimonio, una integrante de la familia perdió la vida durante el desastre. Se trata de Graciela San Martín de Polo, quien habría fallecido luego de que una roca la impactara en medio de la emergencia.
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1: Más noticias, Cartagena, atento. Atento ciudad, atento corralito de piedra, mi ciudad amurallada más de Venezuela. Venezolano transmitía en vivo y captó el momento exacto en que edificio colapsó tras terremoto horrible. El sismo de magnitud 7.5, el más fuerte registrado exactamente en más de un siglo en Venezuela, deja 164 muertos por ahora y cerca de 1,000 heridos mientras avanzan las labores de rescate. Dicen que hay más de 10,000. Sí, señor, oiga, desaparecido. Aquí está la información.
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1: Atento ciudad, atención Cartagena. Oiga, mientras equipos de emergencia buscan sobrevivientes entre los escombros y la comunidad internacional comienza a movilizar ayuda humanitaria, un video difundido en redes sociales se ha convertido en una de las imágenes más impactantes de la tragedia. La grabación muestra el instante exacto en que una estructura colapsa en medio del fuerte movimiento telúrico.
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1: Atento ciudad, el registro fue realizado por el ciudadano venezolano Eric Monasterio, quien transmitía en vivo desde el sector de El Junquito en las afueras de Caracas cuando ocurrió la emergencia. Atento ciudad, en las imágenes se observa cómo la tierra comienza a sacudirse con fuerza, y también segundos después una vivienda termina desplomándose mientras varias personas intentan ponerse a salvo.
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1: Atento ciudad, atención Cartagena. Oiga, la grabación también evidencia los momentos de angustia vividos por los habitantes de la zona. Entre gritos, llantos y escenas también de desesperación, Monasterio recorre las calles afectadas preguntando por su madre, mientras documenta también los daños provocados por el sismo. El video se viralizó rápidamente y ha sido compartido por miles y miles de usuarios como un reflejo de la magnitud de este desastre horrible en Venezuela y Cartagena, mi corralito de piedra.
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1: Más noticias, ciudad. Atento Cartagena, atento ciudad amurallada. No es aceptable que un gobierno extranjero intervenga en nuestro país. ¿Quién dijo esto? Lo dijo, señoras y señores, Cepeda Tron. Atento ciudad, atento Cartagena. Sí, señor. El senador Iván Cepeda se refirió al panorama político tras las elecciones presidenciales y reiteró que desde la oposición existe disposición al diálogo con el nuevo gobierno, aunque advirtió que ejercerá una defensa firme de los derechos y reformas impulsadas durante la administración de Gustavo Petro.
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1: Atento mi ciudad, atención, según Cepeda, varios de los cambios aprobados en los últimos años han tenido un impacto positivo en distintos sectores de la población, y por ello la oposición buscará preservar esos avances. Se han hecho una reforma que han mejorado la calidad de vida de varias personas del país, afirmó Cepeda. Atento ciudad, el congresista también insistió en que, aunque han reconocido el resultado electoral, eso no significa que renuncien a cuestionar hechos que a su juicio generan dudas sobre el desarrollo exactamente de la contienda.
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1: Más noticias, Cartagena. Atento ciudad, atención corralito de piedra, mi ciudad amurallada, mi Cartagena adorada, por aquí por la que más se oye, tu reina, reina por aquí, reina por todas partes, mi ciudad amurallada, mi Cartagena de India. Y vamos inmediatamente con esta información que viene a continuación. Atento ciudad, atento Cartagena, oiga, Venezuela enfrenta riesgo de hasta 100.000 fallecidos tras exactamente los sismos, los dos terremotos. Atención ciudad, con esa noticia regresamos en breve por aquí, por la que más se oye en pila, Tutu Reina.
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3: Cartagena de India, Corralito de Piedra, aquí estamos en el madrugón de tu reina, por la que más se oye, reina por aquí, reina por todas partes, mi ciudad amurallada. Oye, qué bonito, sí señor, este es tu programa, el programa que marca la sintonía total, iniciando la programación de la radio FM en Cartagena, en la madrugada. Oye, qué vaina linda. Saludamos a toda mi gente maravillosa. Negro Martínez, mi hermano, levántate. Ah, no, ya el hombre está levantado. Está prácticamente amanecido allí en la avenida del lago, en el cartel. Sí, señor, en el punto del cartel de la yuca. Esta gente recibe la yuca, sí, señor, y comienza a distribuir yuca por aquí, yuca por allá, allá por todas partes. Amanece, sí, señor, también vendiendo al por mayor y al de tal la yuca. La gente del cartel de la yuca, mi compadre el Negro Martínez, también está, oiga, está igualmente Guardiolo. Está el Fillu, Doña Fena, quien más está, Rafael José, el Terry, todo mundo chéveremente escuchando. Tutu, reina, reina por todas partes. Oiga, la leyenda del Rey Arturo y los Caballeros de la Mesa Redonda es en verdad cautivadora. Poseedores de todas las virtudes caballerescas, fueron ellos la fuente de nobles epopeyas y sublimes ideales. Estaban sometidos a 12 leyes como defensores de los desprotegidos y también adalides del bien y la justicia. Oiga, sería extraordinario que en nuestros días pusiéramos en práctica al menos alguna de esas normas para vivir mejor. Para vivir mejor. Vamos a recordar 6 leyes, no sin reafirmar esa sana igualdad que buscaron y de la cual la mesa redonda era el símbolo porque suprimía rangos o privilegios. Primero, defender a toda costa a los débiles. Segundo, no obligar por la fuerza a persona alguna. Tercero, luchar unido por el bien de los amigos. Cuarto, no buscar para sí mismo más que el honor. Quinto, no faltar a la palabra prometida bajo ningún pretexto. Sexto, cumplir cuidadosamente los deberes de la religión. Oye, qué vaina linda, mi ciudad amurallada, mi corralito. Y aquí están las noticias en desarrollo.
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3: Atento ciudad, terremoto en Venezuela. Podrían dejar entre 10.000 y 100.000 fallecidos, Dios mío, horrible. Atenta ciudad, 2 fuertes terremotos tienen a Venezuela atravesando una de las mayores emergencias de los últimos años, después de que sacudieran gran parte del territorio nacional, dejando daños en edificaciones, derrumbes y operaciones de rescate en distintas regiones de Venezuela.
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3: Atenta ciudad, los movimientos telúricos se registraron durante la tarde del miércoles y fueron percibidos en amplias zonas de Venezuela. Las autoridades reportaron afectaciones estructurales en varias construcciones y colapsos en sectores de Caracas y otros estados. Atento ciudad, atento Cartagena, atención ciudad amurallada, mi corralito de piedra, mi Cartagena de India. Escuchen, según el Servicio Geológico de Estados Unidos, el primer sismo ocurrió a unos 24 kilómetros de la localidad de San Felipe, en el estado Yaracuy, y tuvo una profundidad de 21.9 kilómetros. Atento ciudad, poco después se produce un segundo movimiento de magnitud 7.5 en la localidad de Yumaré, también ubicada en el estado Yaracuy, aumentando la preocupación por el impacto de la emergencia.
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3: Atento ciudad, atento Cartagena. Pero ¿cuántas víctimas podría dejar estos terremotos registrados en Venezuela? Atención, el USGS de los Estados Unidos estimó, mediante la evaluación preliminar de un sistema Payer, que el evento podría dejar un saldo potencial de cientos de miles de víctimas. Atención ciudad, el organismo estadounidense activó una alerta naranja debido al posible impacto humano y material del sismo, una categoría que advierte sobre un riesgo significativo de víctimas y también de daños.
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3: Atento ciudad. Oiga, la institución aclaró que se trata de una proyección elaborada a partir de modelos automáticos y que no corresponde a un balance oficial de víctimas o afectaciones. Atento ciudad, de acuerdo con exactamente el USGS, la estimación se basa en la intensidad del movimiento del suelo, la cantidad de población expuesta y la vulnerabilidad de las edificaciones en las zonas afectadas.
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3: Atenta ciudad, el sistema Payer asigna probabilidades a distintos escenarios de víctimas y en esta ocasión el rango de entre 10.000 y 100.000 fallecidos aparece como el de mayor probabilidad dentro de este modelo. Horrible, horrible, Dios mío, horrible. Más noticias, Cartagena. Atenta ciudad, atento corralito de piedra, mi ciudad amurallada, mi Cartagena de India. Capturaron a dos presuntos atacadores y recuperan un iPhone robado exactamente en el barrio El Pozón.
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3: Atención ciudad, la rápida reacción de la Policía Nacional permitió la captura de dos hombres señalados de haber sometido a un hurto, o haber cometido más bien un hurto exactamente a mano armada contra una mujer en el sur de Cartagena. En el procedimiento también fue recuperado este teléfono celular de alta gama, oiga, que había sido robado minutos antes. Atentos ciudad, atentos Cartagena. Según informó la institución, los hechos ocurrieron cuando los presuntos delincuentes intimidaron a su víctima con un arma de fuego para despojarla de un celular marca iPhone 15 Pro Max, cuyo valor supera los 4 millones de pesos. Más noticias, Cartagena, atentos. Atentos ciudad. Cayeron alias Palomo y Checho por microtráfico en Manga y en el centro histórico también.
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3: Atención ciudad, atención la Policía Nacional. Aceptó un nuevo golpe al tráfico local de estupefacientes en la ciudad heroica en Cartagena de Indias con la captura de dos presuntos expendedores de drogas conocidos con los alias del Palomo, pero no el Palomo Negro, y el Checho, pero no es el Checho Betancourt. Atento ciudad, durante operativos desarrollados en los barrios Manga y también en el centro histórico. Atenta ciudad, las acciones fueron adelantadas en el marco de una ofensiva institucional contra el microtráfico que busca contrarrestar, oiga, sí señor, la comercialización de sustancias alucinógenas en distintos sectores de la ciudad amurallada. 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

¿cómo están? ¿Cómo amanecieron? Muchas bendiciones para todos y para todas. Listos ya, listas ya. Uno o dos minutos de rodillas, levantando nuestras manos, inclinando nuestro rostro para darle gracias a Dios. No puede faltar en nuestras vidas la gracia de Dios, la presencia de Dios en nosotros. ¿Qué sería de nosotros sin la presencia de Dios? ¿Se ha preguntado usted alguna vez dónde estaría yo en estos momentos si Dios no hubiese tenido misericordia de mí, misericordia de nosotros? ¿Dónde estaríamos? Por eso hoy llegamos a su presencia, le damos gracias y le decimos a Él: Padre, gracias una vez más porque me das, me regalas el aliento de vida y una nueva oportunidad. Hay oraciones que Dios contestó tan despacio que ni te diste cuenta del milagro hasta que miraste hacia atrás. Él trabaja 24/7 en nuestras necesidades. Él trabaja 24/7 en nuestra enfermedad, en nuestro dolor. Él seca nuestras lágrimas y siempre tiene y quiere lo mejor para cada uno de nosotros. No es la carga la que te rompe, es la forma en que la cargas. Hoy le decimos a Él: recibe mis cargas, Señor. Permíteme llevar las tuyas y ayúdame porque necesito más de ti, Señor. Ayúdame, Señor, porque la presencia de tu Espíritu Santo hace falta en mi vida, en mi familia. Permíteme y permítenos vivir en paz, en tranquilidad, en armonía. Permíteme también darle la mano a aquel que lo necesita, Dios.

0: porque cuando tú nos bendices, es tiempo también de que nosotros lo podamos hacer. Una cosa he demandado al Señor, esta buscaré, que esté yo en la casa del Señor todos los días de mi vida, para contemplar su hermosura y para inquirir, para estar en su templo. Que Dios te guarde, te guíe, te oriente el Señor, te permita vivir con lo justo y lo necesario. Dale gracias a Él una y otra vez. Que nada te aparte de Dios. Que nada contamine el momento que le vas a dedicar a Él todos los días. Bendiciones para todos.
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0: El eco va para barrer. Esa es una canción de, oiga, los gaiteros de San Jacinto. Y que habla más o menos así de toda la sintonía que abarca esta tu emisora espectacular, tu reina, la escoba para barrer, la sintonía total en toda la costa norte colombiana. Qué vaina linda, es telecoba para barrer. Allá. Oye, ámate y no envidiarás, mi hermanito lindo. ¿Por qué es tan común la envidia? Eche, porque también es muy común la falta de autoestima. Quien no se ama es incapaz de amar y compara sus males con los bienes de los demás. La envidia es un veneno que acaba con el amor y la amistad. La envidia es enemiga de la felicidad. Ámate mucho y serás capaz de alegrarte con los éxitos de los otros, ¿cierto? Sí, señor, cuando otro tenga éxito, tú te vas a alegrar porque no sientes envidia. Oye, qué vaina linda, valórate y podrás valorar a los demás. Usa tus dones y al no ser mediocre, podrás expulsar de tu espíritu el demonio de la envidia. Sabe vivir cuando no envidias a otros y cuando no te ofuscas ni te desanimas al ser envidiado. Ten presente que el único que envidian es el que hace algo y el que tiene méritos. Piensa exactamente en lo que dice Séneca. Quien mira demasiado las cosas ajenas, repito, quien mira demasiado las cosas ajenas, no disfruta las propias. Disfruta las tuyas, mi hermanito lindo. ¿Qué te importa a ti lo que tengan los demás? Sigue para adelante, para allá. Sí, señor. Y nos vamos inmediatamente con las noticias.
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0: Atenta ciudad. Atento Cartagena. Bueno, hay un video en redes como exactamente que muestra cómo capturaron a Luis Mariano Díaz, el hijo del cacique de la Junta, en golpe contra los gota a gota. Atentas ciudades, en Barranquilla, Puerto Colombia y Soledad, capturamos a 6 integrantes de una estructura criminal dedicada al préstamo ilegal del dinero bajo la modalidad de gota a gota. Los capturados, entre ellos su principal cabecilla, son requeridos por secuestro y tortura. Durante los procedimientos fueron incautadas 2 armas de fuego y 7 celulares.
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0: Atento ciudad, esa ha sido la publicación en su cuenta de X ante Twitter del general William Osvaldo Rincón Zambrano, director general de la Policía Nacional, sobre el envolvente operativo, oiga, que efectivo del grupo Gauna realizaron en la madrugada de este miércoles 24 de junio, esto fue en el norte de Barranquilla y también en barrios de los municipios de Puerto Colombia y Soledad. El oficial confirmó que hay 6 capturados, entre ellos Luis Mariano Díaz González, hijo del fallecido cantante Diomedes Díaz, y Betsy Liliana González.
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0: Más noticias, Cartagena, atento. Atento ciudad, atento corralito. Avanza el mantenimiento integral del puente Heredia. Nuevo, exactamente nuevo, para mejorar la seguridad vial. Atención ciudad, atención Cartagena. La Alcaldía Mayor de Cartagena, a través de la Secretaría de Infraestructura del Distrito, continúa ejecutando las obras de mantenimiento y también adecuación del puente Heredia Nuevo, intervención que busca garantizar la seguridad y durabilidad de esta importante infraestructura vial, utilizada diariamente por cientos y cientos de conductores.
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0: Atenta ciudad, los trabajos complementan la reciente entrega de la rehabilitación de la calle de la Medialuna y su nueva glorieta. A la fecha ya culminó la pintura de las barandas metálicas del puente, mientras continúan también las labores de adecuación y recuperación de bordillos, mantenimiento de andenes y fabricación de las tapas del canal ubicado sobre la estructura.
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0: Más noticias heroicas, atento ciudad. Atención corralito de piedra, mi Cartagena de India. Esta es tu reina, este es el madrugón de la reina. Atención, Colombia envía ayuda inmediata a Venezuela bajo la coordinación de UNGRD. Ponemos todo a disposición.
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0: Atención heroica, atento a mi ciudad. Colombia activó su capacidad de respuesta para apoyar a Venezuela tras los 2 terremotos registrados en ese país en la tarde del 24 de junio. Atenta ciudad, el director de la Unidad Nacional para la Gestión del Riesgo de Desastre, UNGRD, Javier Pava, aseguró que ya se coordinan las primeras acciones de ayuda internacional.
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0: Atención ciudad, atención heroica. Según explicó el funcionario, exactamente un primer grupo de 62 rescatistas será enviado antes del mediodía junto con más de 12 toneladas de equipos y suministros para apoyar las labores de búsqueda y rescate. Atento ciudad, tenemos un primer equipo que esperamos enviarlo antes del mediodía, formado por 62 rescatistas y más de 12 toneladas de carga para ayudar en las labores que ellos nos asignen, señaló Pava.
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0: Más noticias, Cartagena, y cerramos con esta que viene a continuación. Por aquí, por la que más se oye, tú, tu reina. Atento ciudad, escuchen esto que viene. Oiga, no es aceptable que un gobierno extranjero intervenga en nuestro proceso electoral. ¿Quién lo dijo? Cepeda Trump. Atención, Iván Cepeda expresó su preocupación por la injerencia de Donald Trump. Él se atribuyó influencia en la elección del presidente electo Abelardo de la Espriella. Atento ciudad, atento Cartagena. Sí señor, el senador Iván Cepeda se refirió al panorama político tras las elecciones presidenciales y reiteró que desde la oposición existe disposición al diálogo con el nuevo gobierno, aunque advirtió que ejercerá una defensa firme de los derechos y reformas impulsadas durante la administración de Gustavo Petro. Así como se oye, mi ciudad de Morayana, así como se escuchó.
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0: Según Cepeda, varios de los cambios aprobados en los últimos años han tenido un impacto positivo en distintos sectores de la población y por ello la oposición buscará preservar esos avances. Se han hecho unas reformas que han mejorado la calidad de vida de varias personas del país, afirmó Cepeda. Atento ciudad, el congresista también insistió en que, aunque han reconocido el resultado electoral, eso no significa que renuncien a cuestionar hechos que, a su juicio, generan dudas sobre el desarrollo de la contienda. 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
1: Cartagena de India, mi ciudad de murallada, mi corralito de piedra. Aquí estamos en el madrugón. En este viernes, ya son casi las 5 de la madrugada. Everlucho ya está asomando la nariz por ahí. Exactamente por el... Oiga, sí, señor. Por el, digamos, ese es como una especie de túnel donde está el parqueadero del portal San Felipe de Barajas. Oiga, sí, señor. Y ya también viene consigo, con él, ahí detrás, a mi compadre Néstor Cordero. Estoy esperándolos aquí en el segundo piso del portal San Felipe para iniciar en breve el rey de la mañana. Mientras termino con el madrugón de tu reina. Reina por aquí, reina por allá, por todas partes, mi ciudad amurallada, mi Cartagena de Indias. Oye, escuchen, vences el pesimismo, mi hermanito lindo, mi hermanita bella. Vences el pesimismo cuando haces remembranza de los que te permiten vivir mejor, de los que te permiten vivir mejor gracias a sus investigaciones. Y escucha que esto es interesante. Te repito, vences el pesimismo cuando haces remembranza de los que te permiten vivir mejor gracias a sus investigaciones. Tenemos una deuda infinita con seres como Robert Koch, el laborioso bacteriólogo alemán Nobel en el año 1905. Dedicó casi toda su vida a luchar contra plagas como la disentería, el cólera, la peste bubónica y también la tuberculosis. Descubrió el bacilo de esta última enfermedad en el año 1902 y así salvó millones y millones de vidas. Su afán de servir era tan intenso que consagró los últimos años de su vida a perfeccionar la terapia contra la tuberculosis. Koch fue un trabajador infatigable, un eximio benefactor de la humanidad y un excelente médico. Y escucha, su memoria es un acicate para huir de la mediocridad y mejorar la calidad de la vida como lo hizo él. ¿Por qué no morimos de tuberculosis? ¿No te has preguntado nunca eso? Porque seres como Koch nos ayudaron gracias a su esfuerzo y sacrificio. ¿A quién vamos a ayudar hoy? Hoy viernes de Agite. Oye, mi hermanito lindo, mi hermanita bella. Y nos vamos inmediatamente con las noticias. Esta noticia en desarrollo. Y luego ya estaremos en el Rey de la Mañana con Everlucho en el desarrollo del resto de los titulares. Mi ciudad amurallada, mi Cartagena de Indias.
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1: Atento ciudad, atento Cartagena, atención ciudad amurallada. Ataque de sicarios en Nelson Mandela dejó a un motociclista sin vida. Horrible. Atención, un ataque de sicarios cobró la vida de un ciudadano en el sector Campo Bello, en el barrio Nelson Mandela, aquí en la heroica, aquí en Cartagena de Indias.
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1: Atento ciudad, los hechos se registraron entre las 9, oiga, y las 10 de la mañana en plena vía pública, de acuerdo a informes preliminares. Atento ciudad, según, oiga, los primeros testimonios de la comunidad, la víctima fue interceptada por dos sujetos armados que se movilizaban a bordo, mi ciudad amurallada, de una motocicleta. Sin mediar palabras, el pardillero desenfunda un arma de fuego y le propina varios impactos de bala, provocándole la muerte de manera instantánea en el lugar de los hechos. Hasta el momento, la identidad del fallecido no ha sido confirmada por las autoridades locales.
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1: Más noticias, mi ciudad. Atento ciudad, atención Cartagena. A la cárcel área Chile para cumplir condena por porte de armas militares. Atentos, atento ciudad, atención, escuchen, la Fiscalía General de la Nación logró la legalización de la captura de Normeiro Moreno Asprilla, conocido con el área de Chile, quien fue detenido recientemente en la ciudad de Quindó para cumplir una sentencia de 5 años y 6 meses de prisión por delitos relacionados con armamento de uso exclusivo de las fuerzas militares.
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1: Atento ciudad, la captura fue ejecutada por funcionarios del Cuerpo Técnico de Investigación CTI, en coordinación con unidades de la Policía Nacional y del Gaula Militar. El procedimiento se llevó a cabo en el barrio Uribe Vélez de la capital del Chocó, durante una diligencia de registro y allanamiento ordenada por las autoridades judiciales.
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1: Más noticias, Cartagena. Atento ciudad, atención, mi corralito de piedra, mi Cartagena de India. Las motos lideran las inmovilizaciones en Cartagena. DAC reveló cifra en el año 2026. Atento ciudad, atención Cartagena, escuchen.
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1: La importancia en las vías de Cartagena continúa siendo una de las principales problemáticas de movilidad. El incumplimiento de las normas de tránsito por parte de conductores y otros actores viales no solo genera sanciones, sino que también provoca accidentes y pone en riesgo la seguridad de quienes transitan por la ciudad amurallada por Cartagena de Indias.
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1: Atento ciudad, entre las infracciones más frecuentes se encuentran la circulación de vehículos por sitios restringidos o en horarios prohibidos, el mal estacionamiento, la falta de revisión técnico-mecánica, conducir sin licencia, no portar casco de seguridad y tener vencido el seguro obligatorio de accidente de tránsito, SOADA. Atento ciudad, atento Cartagena. Atención, mi corralito de piedra, mi Cartagena de India. Vamos inmediatamente con más noticias por aquí al respecto de las motos y la inseguridad.
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1: Atención, heroica, atento corralito de piedra, mi Cartagena de India. Escuchen lo que viene de las motos. Oiga, qué vaina, Dios mío. Son las que prácticamente están siempre allí en las inmovilizaciones en Cartagena. Y el DAC ha revelado esta información que ustedes ya conocieron en parte. Y escuchen lo que viene a continuación. En lo corrido de este año 2026, el Departamento Administrativo de Tránsito y Transporte DAC informó que ha impuesto 15.000 comparendos y efectuado 7.000 inmovilizaciones de distintos tipos, exactamente, de vehículos por infringir las leyes establecidas. Atento ciudad, de acuerdo con el balance de la entidad, las motocicletas encabezan ampliamente la lista de vehículos inmovilizados con un total de 4.826, sí señor, o sea, 4.826 casos. Le siguen los automóviles con 1.553 inmovilizaciones y también las camionetas con 543, o sea, inmovilizaciones. Cuando retornemos ya estaremos en el Rey de la Mañana y estas noticias en desarrollo, este par de noticias.
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1: Atento ciudad, atención Cartagena, arranca en la heroica proyecto para eliminar plástico en los cuerpos de agua, mi ciudad, y hasta condenaron a los dos sicarios que mataron a Keiner Díaz Vitola en Cartagena. 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

están? ¿Cómo amanece Cartagena? La fantástica, la heroica. Bien, gracias a Dios. ¿Cómo están ustedes? Allí en sus hogares, en el mercado de Basurto, Santa Rita, terminal de transporte, sector de la Bomba del Amparo, en la cordialidad de la Troncal, en todos los barrios y rincones del Corralito de Piedra. Que Dios derrame su bendición sobre todos nosotros. Te agradecemos porque nuevamente nos regalas el aliento de vida. De nada sirve tener alto nivel de estudios si no tienes educación y respeto. Y de darle gracias al Rey de Reyes y Señor de Señores, a nuestro Dios grande y maravilloso, que hoy también pone en nosotros el aliento de vida. No nos levantamos porque sí, nos levantamos porque ha sido la voluntad de Dios. Por eso con humildad, con sencillez, llegamos a su presencia y nos rendimos a tus pies, Señor. Que se haga tu voluntad y no la nuestra. Muchas gracias, Señor. Bendiciones para todos.

0: manos de Dios, verás la mano de Dios en todo. Si dejas todo en las manos de Dios, verás la mano de Dios en todo. Nos vamos de TV, nos vamos de televisor, oíste. 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
0: Recuerda que al que madruga Dios le ayuda. 4:54, 4:54, reciban el saludo cordial de Eddie de la Osa, 2 taquitos, camisa 10, el único locutor que respira bajo el agua. A ver, en camino mi compadre, mi don Chelo, criando el hombre de las mil voces, Néstor DJ, el rey de la calle. Yo soy Aver Luis, el locutor feliz, la felicidad de Cartagena, la alegría de la emisora que más se oye en mi tierra linda.
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0: Bienvenido a este viernes, víspera de un fin de semana largo y tendido, porque el día lunes es domingo. Hoy es lunes. Sí, señor. Hoy, ojo, hoy es lunes. Martes. Bueno, ya pasamos por el lunes. Martes, miércoles, jueves, viernes, que es el día de hoy. Sábado, domingo y trimingo, porque el lunes festivo.
2: Naya Miliani, don Ever. Buenos días, Cartagena. Buenos días, Heroica. Buenos días, mi ciudad amurallada, mi corralito. Buenos días, mi remanso de paz, mi eterno verano, mi brazo de la arena. Oiga, mi super ciudad, mi fantástica Cartagena. Aquí estamos, sí, señor, dándole gracias a Dios en el nuevo día. Hoy, viernes 26 de junio 2026. Qué bien, qué chévere, qué rico. Bueno, levantado de la mano de Dios, como dice don Eberlucho en sus oraciones, y también lógicamente tú allí haciéndole, tributándole una oración a Dios para que te acompañe en lo que vayas a emprender en esta fecha y te salga todo bien, con pie derecho, con ganas, con entusiasmo. Mi ciudad amurallada, mi Cartagena, hoy es un día bonito porque está fresco de hoy, ¿cierto? Este día es maravilloso, Cartagena de India, porque es un día para echar para adelante. Mi ciudad, mi Cartagena de India. Vámonos inmediatamente, Cartagena de India, con el clima. ¿Cómo va a estar el clima en este día maravilloso? En esta, tu ciudad amurallada, tu Cartagena de India. El clima para hoy, mi ciudad, mi Cartagena, sí señor. Vamos a tener 20, bueno, tenemos 27 grados a esta hora. Se sienten 29, parcialmente nuboso está el cielo.

0: 24 millas a la redonda la visibilidad. Y nos indica por aquí la previsión horaria en cuanto a clima, que hoy el clima, el sol sale entre nubes, se mantiene entre nubes. Señoras y señores, 11-12, prácticamente vamos a estar entre nubes, no hay amagos de lluvia, todo está bien, pa' allá, pa' adelante. Oiga, pa' adelante, pa' allá, Cartagena de India.
1: La ciudad de Bogotá, usted que está pensando, que está arrancando, que está apoyando el burro para la ciudad de Bogotá, a esta hora tiene 20 grados centígrados, señoras y señores. Sí, señor, será la máxima hoy en Bogotá, 20 grados, a esta hora 11 grados, hace bastante frío en Bogotá. La ciudad de Medellín tiene una temperatura de 18 grados, a esta hora una máxima de 28 en este viernes maravilloso. La ciudad de Cali, a esta hora tiene 21 grados centígrados, se espera una máxima de 30 en Cali. La ciudad de Barranquilla, Curramba la Bella, a esta hora presenta una temperatura de 26 grados centígrados, hará bastante calor hoy en la ciudad de Barranquilla porque tendrá una máxima de 34. La ciudad de Santa Marta, bastante calurosa, a esta hora de la madrugada, 27 para una máxima de 34 grados. Valledupar, la capital mundial del vallenato, a esta hora cuando el reloj marca exactamente las 4 de la mañana con 58 minutos, Valledupar tiene 25 grados y se espera una máxima de 35, bastante calor hoy en la capital mundial del vallenato. Riohacha, La Guajira, tiene hasta ahora 27 grados, una máxima de 35, bastante calor hoy en Riohacha. La ciudad de Montería, qué linda Montería, 24 grados a esta hora para una máxima de 34. Y la ciudad de Cincinnati tendrá una máxima de 33 y ya a esta hora presenta una temperatura mínima de 24 grados centígrados.
0: Oye, qué bien, don Ever. Hoy es viernes de agite de su costumbre. Sube de volumen al movimiento. Porque hoy es viernes de gana de lo que tú quieras. Con la que más se oye tu reina. Hoy, señoras y señores, tenemos prácticamente que decirte que en este viernes maravilloso, este viernes Cartagena de India no es festivo, ¿oíste? Pero tú lo puedes hacer festivo, de acuerdo a cómo lo recibas, ¿cierto? Puede ser triste, si pones cara tritonga, así, oiga, o puede ser alegre, si pones cara de alegría. Este día no es festivo, es el día 177 del año, faltan 188 días para que termine este año, estamos en la semana 26 del año, faltan 4 días para terminar este mes de junio. Cuarto viernes del mes, próximo festivo. Este lunes que viene, Ley Emiliani, día de San Pedro y San Pablo.
1: En Colombia faltan exactamente 2 minutos para que sean las 5 de la madrugada. 4:58, ya estamos, señoras y señores, conectados con ustedes y ustedes con nosotros en el Rey de la Mañana, que es la Reina 95.5, la emisora que más se oye, la del primer lugar de sintonía. No se muevan, vamos a un tema y regresamos con noticias en desarrollo.

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0: mañana con 12 minutos, son las 5:12. Estamos en el Rey de la Mañana, la Reina 95.5, la emisora que más se oye. Ya anotó la primera clave, vea que ya entregamos también la segunda. Falta una clave, serán tres claves que debe anotar. Y si a usted se le devuelve la llamada luego de la mecánica que vamos a utilizar en el día de hoy, debe responder la clave tal cual como la dice el locutor. Tal cual como la dice el locutor. Así que muy pendiente porque hoy la Reina 95.5 y el gigante del hogar entregamos otro televisor para que lo estrenes mañana. Sí, señor, va a ser entregado en el día de hoy. Te lo prende, lo calienta, le echa una calentadita en el día de hoy y mañana estrenado ahí en este mundial Colombia-Portugal. Luis Díaz frente a Cristiano Ronaldo.
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0: Sabes que nosotros cuando tenemos damos y cuando no tenemos no engañamos. Es tu reina, la emisora que más se oye, la que le pone el oído al pueblo cartagenero. ¿Quién habla por aquí? Buenos días.
2: Buenos días, Luis.
0: Buenos días, ¿quién habla?
2: El cónsul de Turbana.
0: El cónsul de Turbana, que se llama ¿cómo?
2: Arielito Muñoz.
0: Ok, Arielito Muñoz, mi hermanito, le escuchamos.
2: Hermanazo, para desearle un excelente y maravilloso día y un buen fin de semana, y que el martes estemos hablando del triunfo de la selección Colombia, si Dios quiere, interesantísima.
0: Ah, qué vaina buena, mi hermano, claro que sí. ¿Ya anotaste las claves?
2: No tuve tiempo, pero compa, no importa, sabes que estoy escuchando mi emisora favorita, la Reina 95.5, compadre. Bendiciones.
0: Arielito Muñoz, mi hermano. Saludos a toda la gente de Turbana, territorio de la Reina.
3: El hijo de Juan Bautista Muñoz, sí señora, y el hombre fuerte que manda en la plaza de la iglesia.
0: 5:15, son las 5:15, toma Cartagena pegadita escuchando el Rey de la Mañana. Voy con más llamadas, conéctate con nosotros a través de nuestro móvil 320-5432-925 de tu Reina. Recuerda que hoy es tema libre de lo que quieras hablar, opinar, déjanos caer tu comentario, tu opinión a través de una nota de voz. Recuerda que esta es la única emisora que tiene un micrófono en cada barrio, en cada rincón del Corralito de Piedra. Es la única emisora que le pone el oído al pueblo cartagenero.

0: pero bueno, mañana sí el partido pinta bueno, ¿yo? Es como una final adelantada.
1: Sí, señor.
0: Una final adelantada. Colombia, Portugal con todo. El abrazo para nuestros campesinos, para nuestros conductores, para nuestras amas de casa y los pelos que están de vacaciones. Un abrazo para la gente que ya está ahí activa. Hola, Reina 95.5, el gran Toño ahí en la bomba del Amparo, a todo volumen, ¿yo?
2: Oye, esta fecha de San Pedro y San Pablo es bonito pasarlo en los pueblos por las carreras a caballo, ¿viste? Carreras a caballo y en hamaca.
0: ¿Se acuerda del comercial que siempre salía? San claro. Pedro y San Pablo. Oiga. Pégase la rodadita.
1: Pégate. Sí, señor, pégase la rodadita. 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
1: Ahí, don Gay, era para que la gente escuchara bien la clave y no haya confusión. Ya entregamos las tres claves. Ojo que las vamos a seguir repitiendo hasta las 8, ¿qué?
0: Oh, puede ser. O antes, vamos a ver, de acuerdo. Antes, hasta que el cuerpo aguante.
1: Usted vaya anotando, de todos modos, en el Rey de la Mañana, aquí en este programa, hoy vamos a entregar otro televisor más. Otro televisor con la Reina 95.5 y el gigante del hogar. Con 16 minutos, vamos de inmediato con noticias en desarrollo en el número 1 de Cartagena. Pero antes, tengo por aquí a nuestro corresponsal que está en México, ya está listando maleta para irse para los Estados Unidos desde San Cayetano. Ahí está Osvaldito Castro, mundialista.
4: Buenos días a usted y a toda la amable audiencia de la Reina 95.5.
1: Buenos días, mi hermanito de Néstor.
4: Buenos días a ustedes, a toda la mesa de periodistas que está ahí en estos momentos. A mi amigo Eddie de la Osa, a mi amigo Néstor, lo mismo que a mi amigo Ebel Luis, el locutor feliz.
2: ¿Cómo amanece San Cayetano, Gordo?
4: Hombre, gracias por brindarme la oportunidad. Quiero informarle que hemos llamado al señor alcalde que se acuerde de mandarle agüita a los habitantes de San Cayetano, que no hay agüita. Ahí están arreglando un problema que se presentó en la Boca Toma y en Mate, pero todavía no se ha resolvido el problema. Mientras tanto, que le mande camiones de agua a la población, que estamos padeciendo de el líquido precioso, mi amigo Eddie.
2: Ay, el líquido vital.
4: Sí, oiga, señor. Abuela. Así que le hacemos el llamado al señor alcalde que se ponga las pilas con los habitantes de San Cayetano.
2: Bueno,
4: muchas
2: abuela.
4: Gracias, mi amigo.
2: Ese es nadie menos que Osvaldito Castro, el popular gordolo.
1: Siempre pegadito en la número 1 de Cartagena, tu Reina 95.5. A esta hora llegan las noticias en desarrollo.
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1: Atentos, Cartagena, muchísima atención. Lewis Álvarez, el mototaxista que sicarios mataron en un ataque a bala en el barrio Nelson Mandela.
2: Atentos, ciudad, atentos, Cartagena de India, atención. Lewis Álvarez Periñán, de 29 años, natural de Cartagena y conocido con el alias de El Cambo, quien registra anotaciones judiciales en el sistema penal oral acusatorio SPOA de la Fiscalía General de la Nación por roterito de violencia intrafamiliar, inasistencia alimentaria y porte ilegal de arma de fuego. Atento, ciudad. Esta es la información que la Policía Metropolitana de Cartagena ha entregado del homicidio que ocurrió en la mañana de este jueves 25 de junio en el barrio Nelson Mandela, sector Campo Bello.
1: 5 de la madrugada con 20 minutos. Atentos, Cartagena. Muchísima atención, Colombia. Terremoto en Venezuela. Según las autoridades, colapsaron más de 100 edificios en La Guaira. Atento, muchísima atención. El número de fallecidos aumentó y el cierre del aeropuerto complicó las operaciones de emergencia.
2: Atención, Cartagena. Atención, Colombia. La emergencia provocada por los dos terremotos registrados el miércoles en Venezuela sigue dejando un panorama crítico, especialmente en el estado costero de La Guaira, donde las autoridades reportaron el colapso de más de un centenar de edificios como consecuencia de los movimientos telúricos de magnitud 7,2 y 7,5. Atenta ciudad, el ministro del Interior, Diosdado Cabello, informó que el impacto en esa región ha sido de grandes proporciones y aseguró que la cantidad de familias afectadas refleja la magnitud de la tragedia. Se estiman que son más de 70 mil familias. Háganse una idea.

0: compañeros que viven en otros lugares las dimensiones del impacto de estos sismos aquí en La Guaira.
1: 5:21 a.m. Más noticias en desarrollo en el número 1 de Cartagena. El rey de la mañana, aquí la reina 95.5. Will Freddy's tenía 30 anotaciones. Los sicarios en el barrio Ceballos, señoras y señores. Sí, señor, los sicariaron en el barrio Ceballos y su familia no aparece, según el reporte que nos entrega por aquí la Policía Metropolitana. Medicina Legal solicita la presencia de los familiares para reclamación y sepultura. Lo asesinaron a este señor hace 13 días.
0: Atención, Cartagena, atención, ciudad. A Will Freddy Moreno Julio, de 50 años, lo asesinaron sicarios. Eso fue la noche del pasado 12 de junio en el barrio Ceballos, sector La Diagonal 30, con en la ciudad amurallada. Y de acuerdo con versiones recopiladas por los investigadores, la víctima se encontraba en la vía pública cuando fue sorprendido por un sujeto que se le acercó, desenfundó un arma de fuego y le disparó en varias ocasiones. Tras perpetrar el ataque, el agresor huyó.
1: 5:22 a.m. Recuerda que estás escuchando el rey de la mañana, aquí la reina 95.5, tu emisora Cartagena. Atención, muchísima atención, momento en que una mujer es víctima de un raponazo frente a los ejecutivos, donde hay un CAI. ¿Y para qué está el CAI? Atento, muchísima atención, cámara de seguridad de la zona grabó el momento, que sirve como pieza de investigación por este raponazo cerquita a un CAI que permanece prácticamente cerrado.
0: Atención, ciudad, atención, Cartagena, atención, Corralito. Una cámara de seguridad en una concurrida esquina del barrio Chiquinquirá dejó en evidencia otro momento de violencia e inseguridad en Cartagena. Atento, ciudadanos, sin duda, la tecnología y las redes sociales han permitido que hechos como este queden filmados y muestren realidades, víctimas, responsables y cómo combatir este flagelo. Atención, ciudad, ocurrió el pasado martes 23 de junio, a eso de las 10:45 de la mañana, cuando una mujer con el suéter de la Selección Colombia puesto se encontraba en el andén de un semáforo esperando que cambiara para cruzar por la cebra desde el barrio Chiquinquirá hasta el centro comercial Los Ejecutivos, en las narices de la policía.
1: 5:23 a.m, Eddie de la Osa y Everluis, el locutor feliz a esta hora, con noticias en desarrollo en el rey de la mañana, que la reina 95.5. Terremoto en Venezuela, muchísima atención. Familia de Campo de la Cruz, en el departamento del Atlántico, desapareció en La Guaira. El sismo, el terremoto, afectó el barrio donde residían y hasta ahora se comprobó la muerte de un adulto mayor y la desaparición de otros 6 miembros de la familia Alfaro Guete.
0: Atención, ciudad, atención, Cartagena. Atención, Costa Norte colombiana. La tragedia del terremoto en La Guaira, Venezuela, golpeó a una familia de Campo de la Cruz en el Atlántico, donde se ha comprobado la muerte de un adulto y la desaparición de otros 6, como usted lo dijo, don Eber. Atención, se conoció que la víctima mortal fue identificada como Edinson Alfaro Guete, quien había fallecido durante el terremoto y cuyo cuerpo ya fue rescatado e identificado por sus familiares. Atento, ciudad, atención, Cartagena. Atención, ciudad amurallada, mi corralito. Un sobrino de Alfaro manifestó que ya se comprobó que era Edison, pero no aparecen 3 nietos, 2 hijas y el esposo de una de sus hijas que se encontraban con él al momento de la tragedia.
1: 5:24 a.m, no se muevan, ya regresamos con más noticias al estilo único y original. Como a ti te gusta, Cartagena y la Reina 95.5. 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

0: de que más va a fregar uno, compa, sino la mujer. Briega, porque no he comido. Briega, porque ya comí. Briega, porque no he lavado los chócoros. Briega, porque ya los lavé. ¡Upa! Vea, el hombre que no lava plato en su casa, compa, abre el ojo. Usted no está respondiendo como es. Si usted en su casa no coge la escoba para barrer, el trapero para trapear, no lava los chócoros, compa, usted no está respondiendo. Si en la casa hay que hacer de todo, mi hermano.
1: Claro. Hasta lavar los platos.
0: Todo. En la casa hay que hacer de todo. Lava los platos, que la vaina está sucia, que hay que limpiar, que hay que barrer, que hay que trapear, que hay que acomodar los muebles, que hay que acomodar la silla, que la cocina está sucia, que hay que limpiar la estufa. Pues esa vaina la puede hacer, hombre. No, lo que pasa es que soy el mayo de la casa y yo no hago nada de esa vaina. Esa vaina que la haga la mujer. No, señor. Trabajo compartido, hermano mío. Ya sabe lo bacano que está usted lavando los chocoritos. Hola, mía, ¿qué más? ¿Qué quieres, mami? ¿Qué te preparo, mi amor? El día que usted esté libre ahí en su casa, pechítela, mi hermano. Así sea que ella le friegue. ¡Friega! Porque no he comido. ¡Friega! Porque ya comí. Y mujer que no friega, don Eddie.
2: Está muerta.
1: No, es mayo.
2: No, está muerta.
0: Oiga. 5:37 a.m. El truco está en ser agradecido y humilde. La vida da muchas vueltas y no sabemos en dónde vamos a terminar.
1: ¿Y año?
0: Bueno, muy pendiente de las claves, señoras y señores. Ya entregamos las tres, las vamos a ir repitiendo. La clave 1, la clave 2 y la clave 3. Son tres. Las vamos a estar repitiendo, vaya anotando, porque hoy, aquí en el Rey de la Mañana, en la Reina 95.5, estaremos entregando un televisor que será entregado hoy mismo. Hoy mismo, al ganador o a la ganadora.
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0: Esta hora te recuerdo que hoy es tema libre de lo que quieras hablar, opinar, déjanos caer tu comentario, tu opinión a través de una nota de voz al 320-5432-955 de tu reina. Esta es la única emisora que le pone el oído al pueblo cartagenero.
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0: ¿Quién habla por aquí? Buenos días.
4: Buenos días, señora Reina. Bendiciones a todos ustedes y tu equipo de trabajo. Pues, mi motivo del audio es, están trabajando donde está la India Catalina. Ayer forraron todo eso y comenzaron a trabajar de noche. Así como trabajan de noche ahí, ¿por qué no trabajan de noche en las carreteras que están haciendo para adelantar los trabajos? Eso no se necesita. Necesita son las carreteras que están partiendo y las que están arreglando, como a la Olaya. Para todas partidas, parten aquí, parten acá, y tienen este año hecho una porquería. Y no trabajan de noche. Ahí en el parque donde está la India Catalina están trabajando de noche partiendo para hacer portillo. Eso no necesita de noche. Una mujer que necesita la carretera de Olaya.
0: Tema libre en el día de hoy. Ahí están nuestros oyentes opinando de lo que está haciendo la administración distrital en la ciudad de Cartagena de Indias y que sugiere el oyente. Una sugerencia bastante válida. ¿Por qué no se trabaja de noche en las obras que se están haciendo en la ciudad de Cartagena de Indias? Sí, señor. 5:39 a.m. Detrás de cada logro, detrás de cada logro, hay un Dios que lo hizo posible.
3: Bueno.

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No te olvides de Dios, porque Él nunca se olvida de ti. Bendiciones, muchas bendiciones para todos y para todas. ¿Qué tal? ¿Cómo amanecieron? ¿Cómo despertaste en el día de hoy? ¿Cómo lo hiciste? ¿Le diste gracias a Dios, al Rey de Reyes, Señor de Señores, que hoy nos regala el aliento de vida? Gracias Dios, muchas gracias por no olvidarte de mí y despertarme y ver la luz del nuevo día. No es suerte, es Dios. No es fácil, es disciplina. No es casualidad, es propósito de que hoy estamos de pie, listos y listas para empezar a recorrer el nuevo camino. Gracias, amado Dios, amado Padre Celestial. Entrego mi vida en tus manos. Tómala como barro y moldéame cada día, Señor. Hazme una persona distinta, diferente, Dios. Capaz de amar, de querer, de perdonar, de vivir en paz, en tranquilidad con las personas que me rodean, Señor. Gracias por la vida que me das, por la familia que tengo, Señor. Por lo que hago diariamente, Padre, ayúdame a llevar el pan de cada día a la familia. Bendice mi negocio, mi emprendimiento, mi empresa, mi vehículo, mi hogar. Bendícelo, Señor. Deja caer sobre ellos y sobre nosotros tu bendición. Que siga teniendo, Señor, misericordia de todos y cada uno de nosotros. Y que tu gracia, que no la merecemos, sea derramada, Señor, sobre tu pueblo. Ayúdanos porque necesitamos más de ti y menos de nosotros. Te doy la gloria y la honra, Padre, porque sé que tú eres mi socorro y mi ayudador. Mi único Dios eres tú, Señor. Gracias una y otra vez. En ti, oh Señor, he confiado. No sea yo confundido jamás. Líbrame en tu justicia. Inclina a mí tu oído y líbrame pronto. Sé tú, Señor, y solo tú, mi roca fuerte y fortaleza para salvarme. Dice el Salmo 31. Que Dios siga guardando tu vida, tus salidas, tus entradas. Nos aparte de todo accidente, de toda cosa mala. Que el Señor siga teniendo misericordia de su pueblo. Bendiciones para todos.

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1: Cantantes de la música vallenata se solidarizan con el vecino país de Venezuela tras la tragedia provocada por los terremotos. Históricamente, Venezuela se ha convertido en la plaza más importante para el vallenato. Así lo expresó Felipe Pipe Peláez, Silvestre Dangón, Peter Manjarres, Alex Manga y Nelson Velázquez, entre otros.
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0: Colombia, Colombia, mi patria querida. Saludo cordial para todos ustedes. Aquí estamos arrancando, comenzando, iniciando una hora más del Rey de la Mañana aquí en la Reina 95.5, la emisora que más se oye. Hablando desde las 4:00 de la madrugada, porque mi viejo Sandalio, el que madruga,
1: Dios lo ayuda, compa.
0: Dios lo ayuda, claro que sí.
1: Y al que le van a dar, le guardan. Y si es sopa, se la calientan, compa.
0: Se la enfría, se la calientan.
1: Hombre, pero usted tranquilo, hombre.
0: Así es. Tabaquito, buenos días.
2: Buenos días, apóstol.
0: Ah, me encanta cuando viene llavería con el viejo Sandalio. ¿Dónde lo trajo? En el lanca de burro, mi viejo.
2: El lanca de burro.
0: Lo trajo ahí en el lanca.
1: Sí, señor, sí, señor. Lo cogía a la altura y el pie a la popa, compa.
0: Me dijeron por ahí que ella y estaba Tabaquito dándole besitos al viejo Sandalio porque venía en el burger.
1: No, no, no, es que él sabe.
0: ¿Está Tabaquito y qué?
1: No, no, eso no es así.
0: Dijo un taxista que pasó al lado donde ustedes venían, no, en el burro.
2: No, no.
0: Ellos y Tabaquito tirando besitos atrás.
2: No, no, es haciéndole al burro para que acelere, ¿me entiendes?
0: Así es la vaina.
2: El acelerador del burro es ese. Arre, arre, arre, arre, arre. Arre.
0: Ah, venía. Oye, ¿en qué se acelera el burro?
2: No me vaya a preguntar por el freno de mano, apóstol.
0: Oiga, cuidado con una vaina. ¿Todo bien, Tabaquito?
2: Todo está bien.
0: Así es, fin de semana que viene largo y tendido con lunes festivo. Pero bueno, regálele el mensaje a los oyentes que diariamente trae Tabaquito.
2: Dice, Dios cuida lo que amas, incluso cuando no puedes verlo. Hay cosas que uno no ve, pero hay que amarla porque vienen para encima.
0: Vienen para encima, sí, señor.
2: Y lo que viene de parte del Señor no trae arruga.
0: Eso viene licecito. Dios cuida lo que amas, incluso cuando no puedes verlo. Da Tabaquito, tremendo mensaje. Ven acá, ¿y usted dónde saca esos mensajes, Tabaquito?
2: No, eso viene de acá, de la mente.
0: Ah, de la mente.
2: Pero que yo voy escuchando.
0: Está pensando bien.
2: De las prédicas, la vaina, todo me va quedando.
0: Lo felicito, canta bien usted.
2: Sí.
0: Y buen mensaje que nos entrega todos los días aquí, Tabaquito y medio. Sí, señor. Doña Tulia, buenos días, mi viejita linda.
3: Buenos días.
0: Viernes
3: de su cundún de movimiento, de jala jala, don Eddie, de que más y de lo que sea.
0: De swing, de parranda, de lo que tú
3: swing,
0: quieras.
3: De carajo y de mamadera de ron.
0: Ahora que la vieja tú le dices así, le voy a hacer una pregunta aquí a don Eddie. ¿Cuántos años tiene que usted está?

0: años.
1: Bueno, eso fue a los 16, Ever Luis, que me cogió ese tipo. No,
0: pero aguanta el viaje.
1: Una mala
0: no, no, no, pero espérese, usted siempre se mete por donde no debe.
1: Una pierna para allá y la otra para acá.
2: Oye, oye, Tulia.
1: ¿De qué? ¿No está preguntando el señor una vaina?
0: No, no. Hombre, el señor está hablando de su primera pea. Yo lo que le iba a preguntar a usted, ¿a los cuántos años se tomó usted la primera cerveza?
1: Ah, los 12.
0: Usted siempre coge por otro lado.
1: Yo le compraba las cervezas a papá y cuando venía a la tienda, chaplu, me tiraba mi buche.
0: ¿Un buchecito?
1: Sí, señor, para irle cogiendo el calibre.
0: Era cuando aparecía en la botella del águila.
1: Sí, señor.
2: Ya después hacía rolling. ¿Por qué? Porque había una, la dejaba en la puerta de la nevera y otra que se llevaba donde estaba el papá.
1: No, ya después mi papá era el que hacía el mandado, porque yo, vaya y cómprenos.
0: Ay, ya viste tú cómo cambió la película. Otra de antes. Hay mucha gente aprendió a fumar. Ah, sí, otros señor. No siguieron con el cigarrillo, pero dije, hey, fulanito, ven acá, ve a la tienda y cómprame ahí un Marlboro. Me lo trae prendido. Mira tú esa empanada. Estaban al lado a comprar Marlboro.
2: Ay, el niño sabe prenderte.
0: Ya sabe prender cigarrillo.
1: Y bota humo por la nariz. Y,
0: mucha gente aprendió a fumar así y mucha gente no siguió con el tema del cigarrillo. Pero ahí está, eso era en los tiempos aquellos, doña Tulia.
1: Sí, señor, se probaba y se dejaba, pero sí. Ahora no jodas, prueban la marihuana y no la quieren soltar.
0: Ok, vamos entonces hasta ahora, 6 de la mañana con 17 minutos. 6:17, vamos a ver qué dice este mensaje, don Eddie y Néstor DJ en la Reina 95.5.
3: Bueno, aprovechamos este momento porque, señoras y señores, quiero decirles que hoy empieza, bueno, ya empezó la temporada
2: deportiva. No, así no, tiene que ser solemne.
3: Ah, oh, sí, ok, ay, señores.
2: Va, escuche cómo, ajá, debe ser.
3: ¿Cómo sería?
2: Le pongo el ejemplo. Señoras y señores, quiero decirles que ahora que empieza la temporada de fútbol, me autoproclamo capitán de este equipo. Y como todo capitán, voy a liderar la compra de cervezas para ver todos los partidos con ustedes. Oiga, ahora sí.
1: ¡Oiga, ya,
3: y como todo capitán, don Eddie, hay que liderar. Voy a comprar la cerveza, ¿oyó?
2: ¿Así? ¿Ah,
3: para verme todos los partidos con ustedes. Ahí sí. Y si ustedes me preguntan, pronto me pregunten, compadre mío, el locutor feliz. Y si me preguntan, ay, ¿dónde las consigo? Las consigo bien frías, con un precio baratísimo. ¿Sabes dónde?
2: Sí, señor.
3: En Tiendajísimo.
2: Ay.
3: Y todo listo ahí en Tiendajísimo. Para que usted, que este es el capitán del equipo, que invite a todo el grupo. Yo invito la primera ronda y el resto ustedes.
2: Ah, no, yo cierro. Porque en esta cabina se armó el combo. Facilísimo. ¡Facilísimo! Oiga, sí, señor. Le gana el cole.
3: Hombre, qué maravilla. Aquí en tu Reina 95.5. Vamos a la pausa y ya regresamos. No se muevan.
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0: Son las 6 de la mañana con 19 minutos, 6:19, Santiago Bonetti, buenos días, bienvenido al Rey de la Mañana.
5: Locutor contento, es un placer para ustedes que yo hasta acá nuevamente. Hola, para...
0: qué vaina buena, con humildad, qué sencillez.
5: Sí, así es, con la humildad que me característica, la misma que tiene Leo Messi, acá estamos. Con ustedes, para que ustedes compartan conmigo.
0: Un saludo le manda por aquí Juancho Madera. Dígale al argentino que si se atreve a tirar un verso, a ver, está desafiando.
5: Juancho, este que hace los versos acá.
0: El que tira los versos.
5: Que descompone.
0: No, no,
5: el vallenato. No, lo mío es el tango, boludo. No tengo mucho conocimiento. No,
0: pero usted es un tipo inteligente, de pronto le tira un verso ahí a los tangos, sí, no, también.
5: Yo lo hago, de estos que hacen acá lo hago, de las piquerías vallenatas.
0: Suelta uno, Juancho Madera, para ese, ¿verdad?
5: Suelta y yo te lo respondo.
0: Suéltalo para ver, Juancho Madera. Mándalo que el argentino te responde. ¿Ok? ¿Cómo le fue la programación de ayer, Santiago? Ayer hubo sorpresa en este mundial.
5: Bueno, hubo sorpresa, Paraguay, Australia, sorpresa, no pasó nada allí. Estados Unidos.
0: ¿Cómo quedó ese de Paraguay?
5: 0-0.
0: 0-0.
5: Turquía, Estados Unidos, Turquía 3. Ojo al dato, Estados Unidos 2.
2: Sí,
5: ya se le está empezando.
0: Venía con furia a Estados Unidos.
5: Ya se le está empezando a crecer el enano. Sí, no, porque le tocó la. ¿Cómo le llaman ustedes acá? La archoba. Archoba, eso.
0: No, cogieron anchoa.
5: Anchoa, sí. Sí, pero ya cuando le toquen los grupos fuertes es donde se va a ver.
0: Claro.
5: ¿Cuál es el chivo que más mea?
0: Por ejemplo, mañana hay un partido que todo el mundo está a la expectativa. Un hueso duro que se...

0: Portugal.
1: Sí, este muy representativo, sobre todo lo que quiere hacer Cristiano Ronaldo en la Copa Mundial.
0: La expectativa que hay, ¿qué va a hacer? ¿Cómo le va a ir a Cristiano y cómo le va a ir a Lucho Díaz?
1: Bueno, acá está...
2: Un momentico, Santi. Sí. Santi, un momentico. Pero este partidazo es difícil, ¿para quién? ¿Para Colombia o para Portugal?
3: No, para Colombia.
2: No, pero
3: para...
2: no, en Portugal piensa lo contrario. No, es difícil.
3: Para Colombia, ¿por qué? Porque Portugal va a apuntar a ser el número uno del grupo.
1: Sí,
2: no, pero ojo.
3: Aquí se va a pelear el número uno del grupo.
2: Que la gente, la parte técnica de Portugal, piensa como pensamos nosotros.
3: No, ve a Colombia como un buen rival.
0: Total.
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2: Pero viste, Cafeses.
1: Lo encontrás donde está el personaje pequeño, él te lo vende. Bueno, vamos a las incidencias para hoy, Noruega-Francia a las 2 de la tarde.
2: Tipo de partido.
0: Le voy a Francia.
1: En Noruega son los vikingos.
0: Los vikingos.
1: Buena tienen, barra esta.
2: Tienen tremenda barra vikinga.
0: Sí, muy buena. Ahí se enfrenta entonces Haaland y Mbappé.
1: Sí, y Mbappé. Así que este va a estar buenísimo a las 2 de la tarde. Este está como para apostar y alquilar balcón. Bueno, listo. A las 2 de la tarde también Senegal frente a Irak. El con K, no que termine en N, sino en K. Irak, Senegal.
0: Me voy a Senegal.
2: No, eso es fácil. Perfecto. Para Senegal.
1: A las 7 de la noche, Cabo Verde, Arabia Saudita.
0: Le voy al Cabo.
1: Sí. ¿Quién va a bombardear aquí?
3: El de Irak o el otro, ¿cómo es?
1: Con Senegal.
3: Ahí se va a formar el bombardeo.
1: Sí, ahí se va a formar un bombardeo, boludo. Bueno, a las 7 de la noche, este es bueno. Este es el que estaba esperando Néstor DJ. Uruguay, España.
0: Le voy a Uruguay.
1: Listo, qué maravilla.
2: Los españoles no están amarrados.
1: Y entre Uruguay y España, Néstor me dice que se la da a Cabo Verde. Listo. ¿A quién le vas, Néstor?
3: No, le voy al uruguayo.
1: Ah, ok. Listo.
2: Lo que pasa es que Mamá África está mostrando lo que es.
1: Sí, claro. Hoy 10 de la noche, Nueva Zelanda, Bélgica y Egipto frente a Irán. Este sí es con N.
0: Hay que ganar que sea.
1: Sí, hay que ya.
0: Para mí, pues.
1: Listo, maravilloso. Y ya para mañana, ya ustedes saben lo que se viene. Luego les digo qué viene para mañana.
0: Todo mundo está en la expectativa. Muchas gracias, Santiago Bonetti. 6 de la mañana con 24 minutos. Te recuerdo que estás escuchando el Rey de la Mañana. Aquí la Reina 95.5. Y hasta ahora llega un flash informativo de la hora.
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2: Atento ciudad, atención Cartagena, Julia Fermín, la abuelita de 88 años, por Dios, murió tras ser arrollada por una moto en el barrio El Socorro. Atento ciudad, atención heroica, atento mi coronito, Julia Regina Fermín de Julio tenía 88 años y llevaba décadas viviendo en el sector Plan 400 del barrio El Socorro en Cartagena, donde todos la querían y conocían, pero mire esta noticia, la mató una moto.
0: Atento, muchísima atención, ofensiva contra el porte ilegal de arma de fuego, deja 19 armas incautadas y 21 capturados por parte de la policía del departamento de Bolívar. Las acciones buscan reducir los delitos de alto impacto y proteger la vida de los ciudadanos.
2: Atención ciudad, atención Cartagena, siguen el rastro de los más buscados. Estarían detrás de más de 40 homicidios los que está buscando la policía. Atento ciudad, la ofensiva contra las estructuras criminales que han sembrado el miedo en Barranquilla y toda el área metropolitana se intensificó. La Policía Nacional, en coordinación con la Alcaldía Distrital y la Fiscalía General de la Nación, redobló los esfuerzos para dar con el paradero de los presuntos delincuentes incluidos en el cartel.
0: A las 6 de la mañana con 25 minutos, Armada de Colombia inicia campaña humanitaria para poblaciones del río Magdalena. Se espera que más de 18 mil personas estén allí atendidas en poblaciones ribereñas del Magdalena y se beneficien de la nave en esta jornada.
2: Atento ciudad, oigan esto, insólito. Lo capturaron por atacar a Rula, a Machete, a su hijo y a la pareja en una pelea, en una riña. Este caso se registró en el municipio de Magangué, departamento de Bolívar, donde una discusión familiar obligó la intervención de la policía. Esto es lo que se sabe.
0: Atento, muchísima atención, 6 de la mañana con 26 minutos, capturaron. Fíjate tú, andaban en vale, oíste, tabaquito.
1: ¿Eh, quién es?
0: El gato y el ratón.
1: ¡Erta!
0: Tom y Jerry.
1: ¿Y el queso? El queso del amigo.
0: El queso del amigo. Capturaron al gato y al ratón. ¿Por qué los pillaron? A Tom y Jerry. Atento, muchísima atención. Pillaron al gato y pillaron al ratón. ¿Por qué? Por ratero. Por resaltación de motocicleta en la ciudad de Cartagena de Indias. Los procedimientos fueron adelantados en los barrios Las Brisas y también en el municipio de Clemencia. En lo corrido del año se han recuperado 136 motocicletas hurtadas, robadas, según el boletín de la policía del departamento de Bolívar y de la ciudad de Cartagena de India. Pillaron, están en manos de las autoridades, el gato y el ratón, los vales, tumbaban en vales.
2: Atento. Atento a mi ciudad, atento Cartagena, sicarios le quitan la vida al gordo. Oiga, dentro de una vivienda en San Jacinto. Atención Cartagena, atención. Oiga, San Jacinto, un nuevo hecho de violencia sucedió en el municipio de San Jacinto, Bolívar, donde un hombre identificado como Luis Eduardo Chamorro Lora, de 38 años y conocido entre su familia y los allegados como el gordo, perdió la vida luego de ser atacado a tiros, Dios mío, por uno desconocido.
0: 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Atención Cartagena, condenan a más de 4 años de prisión de Guandoca a un empresario. ¿Por qué se va el empresario para la Guandoca? Por millonaria omisión de IVA. El vale no pagaba impuestos como Bonaventura y nosotros sí. El procesado fue hallado responsable de no trasladar a la DIAN los recursos recaudados que superaban los 400 millones de pesos.
2: Y atención Cartagena, atención heroica, Luis Dumar, el topógrafo que se ahogó en volcamiento de lancha donde iban 5 policías. Atento ciudad, como Luis José Dumar Argumedo, de 56 años, topógrafo de profesión, fue identificado el hombre que murió por inmersión. Eso fue en la mañana de este jueves 25 de junio en el Magdalena, Río Magdalena, a la altura del municipio de Magangué, en el departamento de Bolívar.
0: 6 de la mañana con 28 minutos, recuerda que estás escuchando el Rey de la Mañana, aquí en la Reina 95.5, la emisora que más se oye. Condenan a más de 18 años de prisión de Guandoca a 2 hombres por homicidio en el barrio Boston de Cartagena. Los procesos aceptaron su responsabilidad mediante un preacuerdo con la fiscalía.
2: Y atención ciudad, atención heroica, atento coronito, Acuacar recibe nuevas tuberías para ampliar la capacidad de distribución de agua potable en Cartagena de India. Oiga, de acuerdo con la compañía, la iniciativa contempla una inversión de 49 mil millones de pesos y la instalación de nuevas líneas de conducción. Bueno, así serán las obras y ustedes van a conocer el desarrollo de esta noticia.
0: 6:29, termina este bloque informativo en esta segunda hora del Rey de la Mañana. Aquí la Reina 95.5, la emisora que más se oye. 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

0: Son las 6:33, 6:33, Tope Cartagena, pegadita, escuchando el Rey de la Mañana, aquí la Reina 95.5. Saludo cordial para la mancha blanca, la mancha del Tutti Frutti, la mancha amarilla, conductores que ruedan hasta ahora con el Rey de la Mañana, aquí la Reina 95.5. Te recuerdo que hoy es tema libre, de lo que quieras hablar, opinar, déjanos caer tu comentario, tu opinión, a través de una nota de voz, 320-54-32-95.5 de tu Reina. Soy Lee, buenos días.
1: Buenos días.
0: ¿Cómo estás, corazón?
1: Oye, mire. Qué rico estar aquí.
0: Okay, don lista, Eddie. ¿Lista ya para el domingo?
1: Sí, claro que sí. Lista para el domingo. Es la tercera vuelta presidencial, don.
0: No, el domingo ya no es.
1: ¿Qué hay el domingo?
0: La Soy Lee, me extraña que tú, siendo de la comunidad, no sepas.
1: Que hay el domingo, no sé que hay el domingo. Yo lo único que sé es que ya tenemos animador.
2: Pero viste tú, si sabes.
1: Sí, claro. Y si ya no cuadramos con usted ayer, don Eddie.
2: No, pero yo con el punto ese de la pollera no me gusta.
1: No, la pollera la quitamos, pero el toxito ahora, sí, el toxito sí va.
0: Pero ve acá. Los escoceses son los que usan faldita.
1: Claro.
0: Haga el bego, usted va a ir brazado de escocés.
2: Si es cuadriculada, tal vez.
1: Es que tú eres un escocés de Escocia.
2: Pero es que quiere así que un top como una manga caída. Ay, como se identifica en ella.
1: Sí, lo que queremos es que, como ya él no lleva falta, entonces un toxito, una manga acá y la otra.
0: No, pero ya hice el don Eddie.
2: Ya me quiere mariquear.
0: Ya no está pasado.
1: No, y el resto que lleve lo que quiera, el sombrero, la gorra esa que tiene de Rolando la serie.
2: ¿Cuánto que son 5 millones? Dáselos a Néstor.
0: Néstor
2: está ampliando la casa.
1: No, Néstor me acaba con esos pelados allá.
0: 6:36. Voy contigo, Jorge Roda, pero antes tengo este oyente por aquí. Buenos días.
3: Buenos días, bendiciones, señor Eber, señor Eddie. Con la reina y el gigante del hogar, entreno el televisor para verme el partido Colombia-Portugal. Luis Díaz y Cristiano Ronaldo. Gracias, bendiciones.
0: ¿Y es porque mandó esa clave así grabada?
1: ¿Y eso por qué lo mandó así usted, compañero?
0: Son tres claves. Bien, primero bien. Son tres claves.
1: Sí.
0: Para el televisor del día de hoy.
2: No, el hombre la agarró a última hora ahí. ¿Eh?
0: Sí. Segundo, mi viejo Sandalio.
1: Tiene que inscribirse en el WhatsApp de la reina.
0: En el WhatsApp de la reina.
1: De ahí es que vamos a sacar de unos clasificados para devolverle su vaina, y cuando le preguntemos es que tiene que contestarla.
0: La tres claves, tal cual,
1: porque ahí usted está metiendo un y Cristiano Ronaldo, esa es Nova Ico.
0: Sí, no, tiene que ser
1: juicio, compa.
0: Tal cual como la anuncia el locutor. Buenos días.
4: Atese, sí. Padrito, ¿cómo estás? Saliendo aquí, ya vamos por la rotonda del Pozón, pero aquí esta rotonda sigue como siempre, los buses intermunicipales haciendo lo que le da la gana. Ojalá que los postes que están colocando ahí, unos postes, sean para las cámaras de atención electrónica, para que se acabe esa imprudencia toda hora ahí. Mi hermano, y el grito que pegamos ayer, más efectivo con aceite de resino. Eso, al mediodía ya habían cerrado ese grifo de aguas puercas ahí, si es que ya la bahía no sigue contaminada, no sigue recibiendo aguas podridas.
0: Ok, mi hermanito, muchas gracias. Así se responde la Reina 95.5 a cada grito que ponen ustedes en la Reina, la número uno, la única emisora que le pone el oído al pueblo cartagenero. A esta hora, 6:37. Atención a esta información para la salud que viene a continuación. 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
0: Sí, señor. Seguimos escuchando al doctor Alejandro Álvarez, hasta ahora en la Reina 95.5. Recomendaciones también para prevenir el cáncer de próstata y tener un mejor rendimiento sexual. Continúe, doctor Alejandro.
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3: Las 6:52.
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1: Bueno, hay una canción titulada Las Verdades de mi Vida, de la autoría de Lucho Egurrola, que salió al mercado en el larga duración Volver a Vivir de Diomedes en el año 1998. Esa canción, aunque nunca vieron llorar a Lucho Egurrola, la familia dice que prácticamente esta canción, bueno, es prácticamente, sus lágrimas se convirtieron en melodía con esta canción que se llama Las Verdades de mi Vida. ¿Por qué? Porque Esther Daza, su esposa, y la hija, exactamente, se fueron para los Estados Unidos y más nunca han regresado a Colombia. Ahí está plasmada exactamente la tristeza y las lágrimas de Lucho Egurrola en esta canción que Diomedes supo interpretar y de qué manera.
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0: pegadita escuchando, como siempre conectada al Rey de la Mañana, en la Reina 95.5, la emisora que más se oye, la del primer lugar de sintonía. ¿Hasta qué hora entregamos las claves, vieja Dulia? Usted que es la coordinadora de claves.
1: Vamos a entregar las claves hasta las 9 de la mañana, será nomás.
0: No, tiene que ser un poquito antes, porque después de 9 ya viene el sorteo. A ver quién.
1: A las 9 el sorteo. Vamos hasta las 8, una hora más.
0: 8 y media ya. 8 y media entregamos.
1: No, entonces, ¿para que me pregunte a ver, Luis, si está poniendo?
0: No, porque le estoy dando. Usted me está dando una sugerencia.
1: ¿Cuál es la maricá contigo, hombre?
0: Usted me hace una sugerencia y yo le hago otra.
1: Bueno, ponle 8 y media a la vaina. Ponle 8 y media a la vaina.
0: Bueno, 8 y 15, pues.
1: Mierda, carajo, que lo que baile es esta, hombre. Esto me va a hacer me coger más rabia que el tubo que están arreglando en Ceballos.
0: Que todavía no lo han arreglado.
1: No jode, cada vez se ruedan un poquito. Hacen los maricas.
0: Hombre, hombre.
1: Sí, se están rodando un poquitico más. Y los vainos estos, los separadores, aparecen un poquitico más allá. Eche cierre en la vía.
0: Sí, está quedando prácticamente un solo carril.
1: Cierra la niña y ahí abran una calle por allá por donde venden los tubos, niños, porque no hay de otra ya.
0: Ok, llegó, parece ser una tubería nueva. Vamos a ver si esto definitivamente pues se resuelve el problema de los racionamientos en la ciudad de Cartagena de Indias con el tema de aguas de Cartagena. 7:08, 7:08 es tu Reina 95.5. Recuerda que hoy estaremos entregando otro televisor más con la Reina 95.5 y el gigante del hogar. Vamos al WhatsApp, vamos ahí a redes, vamos a ver qué dicen nuestros oyentes a esta hora. En la número 1 de Cartagena, tu Reina 95.5, la emisora que se oye. Marco Landeu, te escuchamos, hermano mío.
2: Muy buenos días, amigo Ever. Dios te bendiga a ti, mi hermano, y a todo tu equipo de trabajo. Mi compadre Eddie Elaosa, Neto DJ, y mi hermano Evio Sandalio. Amigo Ever, hombre, se felicita a la mancha blanca, la mancha amarilla, hoy en sintonía, pero también la mancha verde de Pagaribe en toda Cartagena, realizando limpieza. El grupo B5 a cargo de jefe Willington Torres, en la limpieza de las playas de Marbella, Tenaza, Cabrero, Boquilla, con su fiesta. Ahí está Pacaribe trabajándole a cargo de ese gran comandante. Dios bendiga a mi grupo, Dios bendiga a Cartagena, amigo Ever. Felicitaciones, eres grande, mi hermano, tú y tu equipo de trabajo. Dios te bendiga, Dios te bendiga. Te habló tu hermano Marcos Ladeu, el líder de la Esperanza, sector Navidad y Puerto de Pescadores.
0: ¡Vamos! Marquitos Ladeu. Voy rápidamente ahora de allí, precisamente de la zona norte. Voy ahora al mercado de Basurto. Ahí está mi compadre José Quesé. Recuerda que la Reina 95.5 y José Quesé cocinamos por usted sopa y seco, dándole sopa y seco a toda Cartagena.
3: Gloria es para Dios. Soy José Quesé, el que la pone donde es, desde el mercado de Basurto, para dar a conocer los precios de algunos productos de la canasta familiar a través de la Reina 95.5, la emisora que más se oye. 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Oye, Berluí, locutor feliz, una cosa es con guitarra, otra cosa es con acordeón, porque no es lo mismo Chana que Sebastiana. Hay personas que están como la guigada arriba, viéndola de abajo masticar para luego copiar. Nos pueden copiar las ideas, pero nunca el talento. El que sé soy yo, el que sé soy yo, el que sé soy yo. Locutor de calle, locutor de barrio, locutor de bordillo, locutor de alimento. Basurto, se deja querer, publíquese para que se enteren.
0: Gracias a mi compadre José Quesé desde el mercado de Basurto. Y reporto por aquí también a esta hora de la sintonía de Juan Tomar, que nos sintoniza en la ciudad de Cali, pegadita a la número 1 de Cartagena, tu Reina 95.5.
4: Locutor contento hasta el momento, el único equipo que ha pasado con sus 9 puntos, que ha ganado sus 3 partidos consecutivos, ha sido México, hasta el momento. faltaría ver qué se viene con Francia, el encuentro que falta, España ya no lo lograría, falta Argentina todavía y falta Colombia. Si Colombia le gana a Portugal, que va a ser así, haría 9 puntos. Portugal se quedaría con 4 que tiene. Pero faltaría el enfrentamiento de Congo y Uzbekistán ahí en ese mismo grupo. Si Congo, que lleva 1 punto, le gana a Uzbekistán, haría 4. Y Portugal también tiene 4. Pero ya Portugal pasa de segundo. Congo podría pasar como mejor tercero, estos muchachos. Y vamos a tener a este muchacho, al Lingalá, que levanta la mano. Lo vamos a tener para rato, ojalá, porque ha sido la sensación y todo el mundo se toma fotos con él.
0: Sí, señor, ha sido la locura definitivamente en este mundial. Mi hermano, felicitaciones a Joel Eduardo Madrid. Felicidades en nombre de sus padres, José Madrid. Me llame mi hermana José, allí en el barrio Ternera, al igual que su hermano Joan. Y muy especialmente toda la familia, felicidades porque hoy se anota 1 año más de vida, Joel Eduardo Madrid, que Dios me lo bendiga. Felicidades a nombre de José Madrid y su orquesta show.
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6: Hoy también está de pláceme de cumpleaños, hoy 26, en Santa Catalina, Jorge Mármol Gómez. De parte de todos los amigos, toda la familia, en especial su papito, Dalmer Mármol, felicidades. Y saludamos a nadie menos que María Obeso y Miguel Mendivil, que están en Correa, donde ronca el tigre todavía.
0: Oiga, sí, señor.
1: Vea, me soltó un cumpleaños por aquí, niña, me dele, favorcito.
0: Dele, que dele.
1: Bueno, dice la corresponsal de la siguiente manera. Hoy está de cumpleaños Gloria Medina Herrera, niña Gloria. Hoy la gloria sea para Dios, porque cumple Gloria ahí en Villas de la Candelaria. La felicita a su hijo Alejandro, Carlitos Marrugo, su esposo de ella, que ojalá fuera el mío. Y que los cumpla feliz, muy feliz.
0: Deseamos todos en esta reunión. 7:14 minutos en tu reina 95.5, la emisora que más se oye. Tiempo de otro bloque informativo aquí en el número 1 de Cartagena, el Rey de la Mañana.
6: Las noticias de la mañana, primero en el Rey de la Mañana. Atento ciudad, atento Cartagena, los desgarradores relatos de sobrevivientes de los terremotos en Venezuela. Oiga, todo se desplomó. Residentes de La Guaira describen la angustia de buscar a familiares bajo los escombros mientras reclaman maquinaria, rescatistas y apoyo urgente para salvar vidas.
0: Más noticias en desarrollo en el número 1 de Cartagena, el Rey de la Mañana, aquí en la Reina 95.5.
6: Atento ciudad, entes y empresas privadas, estamos desplegadas. Médico por operaciones de rescate en Venezuela. Andrés Simón González, Silén, médico venezolano y miembro de Oiga Benemergencia, aseguró que por lo menos en Caracas, autoridades municipales, policiales, Guardia Nacional y efectivos militares estaban presentes.
0: Seguimos con este tema del terremoto en Venezuela. Nuestros hermanos venezolanos, muchísima atención. Terremoto en Venezuela sube 235 la cifra de muertos.
6: Atento a mi ciudad, el ministro de Salud confirmó además más de 4.300 heridos. El Comando Sur de los Estados Unidos movilizó buques y aviones tras la petición formal de asistencia.
0: Seguimos atentos, Cartagena, muchísima atención. Los desgarradores relatos de sobrevivientes de los terremotos en el vecino país de Venezuela. Todo se desplomó.
6: Atento ciudad, fue terrible. Oiga, todo se desplomó. Lamenta Gilles Maris Blanco, mientras observa pávida el desastre en que quedó convertida Catia del Mar, una de las localidades más afectadas por el doble terremoto que arrasó decenas de edificios en el estado venezolano de La Guaira.
0: 7:16 minutos, continuamos con más noticias en desarrollo en el número 1 de Cartagena, el

0: del distrito.
1: Atención, muchísima atención. Cartagena se solidariza con el vecino país de Venezuela. Habilitan centro de acopio para damnificados por los terremotos en Venezuela. La Alcaldía Mayor de Cartagena de Indias y el centro, sí señor, integrante, señoras y señores, en el centro integrante activaron una campaña de recolección de ayudas humanitarias para apoyar a las comunidades afectadas en el vecino país.
2: Atento ciudad, atención Cartagena, la Alcaldía Mayor de Cartagena bajo el liderazgo de la Oficina de Cooperación Internacional y el centro Intégrate puso en marcha una jornada de recolección de asistencia, exactamente de brindar apoyo a las comunidades venezolanas damnificadas por los dos fuertes terremotos registrados este miércoles 24 de junio.
1: Y ponerse la mano en el corazón y ayudar a los hermanos venezolanos por estos momentos críticos por los cuales están pasando, señoras y señores, luego de los terremotos que se dieron en el vecino país de Venezuela. 7:18 a.m. Más noticias en desarrollo en el Rey de la Mañana. Atento, muchísima atención. Julia Fermín, de 88 años de edad, murió tras ser arrollada por una motocicleta en el barrio El Socorro. Ay, señoras y señores, hay que mantener, señores, por favor, la calma, el acelere en las vías de la ciudad de Cartagena de Indias. De algunos motorizados, no son todos, pero hay algunos que andan en bola.
3: ¡También!
1: Oiga, lamentamos el fallecimiento de esta señora Julia Fermín, de 88 años de edad. Repito, murió tras ser arrollada por una motocicleta en el barrio El Socorro. Hablamos con los familiares de la mujer residente en el sector Plan 400, que iba, óigame, iba a una tienda cercana y terminó muriendo arrollada por una moto.
2: Atento ciudad, atención. Julia Regina Fermín de Junio tenía 88 años y llevaba décadas viviendo en el sector Plan 400 del barrio El Socorro, en la ciudad donde todos la querían y conocían. Allí formó un hogar del que surgieron 5 hijos y 10 nietos, los mismos que hoy están llorando y recordándola como una mujer guerrera, trabajadora, amable y de corazón noble. La adulta mayor, pese a su avanzada edad, gozaba de buena salud. Por esa razón, aún hacía actividades como ir a la tienda, entre otras, en su casa. Oiga, mi abuela tenía buenas condiciones de salud, no sufría de nada y por eso iba a la tienda solita. Esto lo contó a este medio una nieta llorando de esta señora.
1: Oiga, y uno ve en la vía tanto pelado loco manejando moto a toda velocidad, volándose los semáforos, metiéndose por las zonas peatonales, por los andenes, por los bordillos, en contravía. Y no son todos, no son todos, pero ya estamos viendo una gran mayoría, incluso mujeres que manejan moto, también las vemos haciendo las mismas imprudencias.
4: Compa, vamos a cuidarnos, compa. Y ustedes deben entender una cosa, que nosotros los viejos ya caminamos lento, compa.
1: Claro.
4: Ya estamos en otra tónica, ya no estamos hábiles como, así como el principio, compa.
1: Hay veces que hay conductores que dan la vía, ceden el paso, ponen las luces de parqueo, pero vienes de la moto en bola. Eso no tiene sentido común, no tiene lógica, no se imagina absolutamente nada, sino que no para y va en bola. Quien puede estar cruzando en ese momento la vía puede ser su abuelita, su abuelito, su mamá, su papá, cualquier familiar u otra persona que usted no conoce, pero que tiene esa persona derecho a la vida y derecho a la vía. Son algunos, no son todos, pero estamos viendo una gran cantidad de gente que maneja moto haciendo diabluras en las vías. No son todos.
4: No son todos, compa, pero los que están ahí en ese desorden, corríanse, compa.
1: Oiga, qué corríanse, cosa.
4: Corríanse, compa.
1: 7:22 a.m. Aquí termina este bloque informativo en el número 1 de Cartagena, el Rey de la Mañana.

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0: Esa canción de Lucho Vega, señoras y señores. Duraron 10 años de amores. Y últimamente peleaban, ¿cierto? Y se reconciliaban. Pero esa pelea, la última, fue la que más demoró. Entonces, por eso es que él la trataba. Fuiste mala.
1: Con mi corazón.
0: Yo pensé que me ibas a dejar. Lucho Vega, saludo cordial. Ahí está en Arenal. Sí, señor, San Estanislao de Coca, escuchando la que más se oye. 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
2: Aprovechamos, Tuquén, en este momento, y vieja Tulian, para ponerle el oído a nuestra gente linda, a nuestro pueblo cartagenero, a través de nuestro móvil. ¿Cómo están? Buenos días.
3: Hello. Buenos días, don Everluis, a la mesa de trabajo. Uh-huh. Hombre, don Everluis, aquí preocupado, hombre.
2: ¿Qué pasó?
3: Con estos huecos que están haciendo acá en la avenida del bosque, que están arreglando, pero ya hace mucho tiempo, y limpiaron y dejaron unos huecos ahí, y eso está peligroso. Que no lo quiera, ocurra un accidente. Primero, no están señalizados, y segundo, pues eso, cuando se ve uno, es metido en los huecos esos. Por favor, ahí, para que haga lo propio.
2: Listo, perfecto. Muchas gracias, compadre, por estar conectado con nosotros. 7:35 minutos. Estamos en el Rey de la Mañana.
0: Oye, entendemos que eso que está haciendo Aguas de Cartagena es tratando de trasladar, de mudar la tubería que cruzaba exactamente por un parqueadero de una empresa de prácticamente de movimiento de tractomulas pesadas, para que no se convirtieran allí las tuberías prácticamente en de cartón. Eso es lo que están haciendo, pero ha demorado porque está bastante, oiga, difícil el cuento, y sobre todo en plena carretera de la Transversal 54.
2: Ahora que está hablando de tuberías, don Evi, ayer vi que llegó un nuevo cargamento de tuberías.
4: ¿Y para dónde van esos, compa?
2: Esos tubos, me imagino que para ir reemplazando toda esta parte que están...
0: Van a ampliar, lógicamente. Acuérdese que hay una solicitud de una cantidad de nuevas urbanizaciones en la ciudad amurallada en Cartagena de India, y con eso prácticamente quieren cumplir exactamente la inversión prometida de parte de Aguas de Cartagena.
4: Una nueva planta potalizadora, compa.
0: Sí, señor.
4: Lo que tienen que hacer, compa.
2: Oye, que está hablando bonito.
4: Sí, señor, estoy hablando lindo.
0: ¿Y
4: los huecos que dice el señor es ahí en el bosque?
2: Ahí, eso es lo que estamos hablando. ¿En Caseballos?
4: No. El que habla el señor, si no estoy mal, son unos que están aquí después de la cuchilla, ahí entre la Coca-Cola, ahí le sacaron el zigzag, uh-huh, al hueco, hicieron el cuadrito, porque ahí va a ir el asfalto que le van a echar. Pero resulta que sacaron los cuadritos, quedó el hueco ahí y el carro ahí, ¡pra! ¡Pri! ¡Pa!
2: Sí, señor.
0: Lo mismo que hicieron acá a la avenida del Consulado, a la altura de la urbanización Tacarigua.
4: Sí, señor.
0: Así no, pero es. Lo que estaban hablando también, porque tocaron el punto de Aguas de Cartagena allí frente a Ceballos. Ya Acuacar recibió nuevas tuberías para ampliar la capacidad de distribución de agua potable en la ciudad. Y de acuerdo con la compañía, la iniciativa contempla una inversión de 49,000 millones de pesos y también la instalación de nuevas líneas de conducción. Esa noticia la estaremos dando a conocer más
2: amplio. Ya ahorita le estamos con el desarrollo de esa noticia. Preparado, usted que está llegando a la sintonía. ¡Qué golazo, don Edwin! 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
1: Aprovechamos, vamos con más oyentes a través de nuestro móvil 320-54-32-955, que le ponemos el oído al pueblo cartagenero. Buenos días.
2: Ever Luis, señores de la Reina, reciban ustedes un cordial saludo. Ever, como hoy es tema libre,
1: señor,
2: yo quisiera preguntarle al señor Dumek Turbay, como primera autoridad de el distrito de Cartagena, ¿cuándo realmente empiezan las obras del intercambiador de la Carolina? Quisiera saber cuándo realmente inician las obras, porque lo que han hecho hasta el momento ahí, eso no es una obra, un inicio de una mega obra.
1: Ok, compadre, muchas gracias.
3: Lo que ve el hombre es que no se nota la vaina.
1: Va muy lento
3: el perrenque, proceso ahí. Sí, señor.
1: Lo que quiere es perrenque, vaya rápido.
3: Bueno, déjeme saludar que ya está aquí en nuestra sintonía uno de nuestros grandes abogados, el doctor Moisés Ariza, el abogado del pueblo. Ya está ahí en sintonía, compa. Pendiente, compa, por si acaso me llegan a demandar usted pendiente, compa.
4: Oye, tenemos más oyentes. Vamos a ver, buenos días.
1: Buenos días, buenos días.
5: Esto, a propósito de la huequera que están hablando en la vía del bosque, después de tanta plata, de la millonaria inversión que se le hizo, no es posible que tengamos esa huequera. Hermano, en otros países, abren un huequito de eso y lo tapan enseguida. Hay una cantidad de huecos en el antiguo peaje y en la vía Mamonal, compa, eso no puede estar pasando. Ahí te va también.
1: Ok, perfecto, van a hacer el remacheo, pero dejaron todos los huecos.
4: Ayer ponían la querella de que por lo menos las vías nuevas, las vías pavimentadas que están en la zona, señoras y señores, ahora las cogieron como parqueadero de mula. Y hoy ya se presentan tremendos trancones, o sea que prácticamente hubieran dejado ese barro.
1: Hombre, qué vaina tesa. 7:38.
3: Compadre Gustavito y Antonio ahí en la consola.
1: ¡Ta!
3: Bueno, están en sintonía, compa, me dice, ¿cuándo me trae la camiseta de la selección? Cuando tenemos, dame, cuando no
1: tenemos, engañamos.
3: Nosotros no estamos entregando la camiseta, Gustavito.
1: Si tiene una por ahí, tráigala.
3: Sí, es más, tú eres que tienes que traer una, compa, porque esta vaina está complicada, compa.
1: No, cuando tenemos, dame, cuando no tenemos, engañamos.
3: Estamos entregando el televisor.
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3: Oscar, el tintero de la ermita, está en sintonía. Dice que también estoy en sintonía. Jesús Monsalve y Orlandito León en el mercado basurto, el azul.

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olvides, no te olvides de Dios, porque Él nunca se olvida de ti. Bendiciones, muchas bendiciones para todos y para todas. ¿Qué tal? ¿Cómo amanecieron? ¿Cómo despertaste en el día de hoy? ¿Cómo lo hiciste? ¿Le diste gracias a Dios, al Rey de Reyes, Señor de Señores, que hoy nos regala el aliento de vida? Gracias Dios, muchas gracias por no olvidarte de mí y despertarme y ver la luz del nuevo día. No es suerte, es Dios. No es fácil, es disciplina. No es casualidad, es propósito de que hoy estamos de pie, listos y listas para empezar a recorrer el nuevo camino. Gracias, amado Dios, amado Padre Celestial. Entrego mi vida en tus manos. Tómala como barro y moldéame cada día, Señor. Hazme una persona distinta, diferente, Dios. Capaz de amar, de querer, de perdonar, de vivir en paz, en tranquilidad con las personas que me rodean, Señor. Gracias por la vida que me das, por la familia que tengo, Señor. Por lo que hago diariamente, Padre, ayúdame a llevar el pan de cada día a la familia. Bendice mi negocio, mi emprendimiento, mi empresa, mi vehículo, mi hogar. Bendícelo, Señor. Deja caer sobre ellos y sobre nosotros tu bendición. Que siga teniendo, Señor, misericordia de todos y cada uno de nosotros. Y que tu gracia, que no la merecemos, sea derramada, Señor, sobre tu pueblo. Ayúdanos porque necesitamos más de ti y menos de nosotros. Te doy la gloria y la honra, Padre, porque sé que tú eres mi socorro y mi ayudador. Mi único Dios eres tú, Señor. Gracias una y otra vez. En ti, oh Señor, he confiado. No sea yo confundido jamás. Líbrame en tu justicia. Inclina a mí tu oído y líbrame pronto. Sé tú, Señor, y solo tú, mi roca fuerte y fortaleza para salvarme. Dice el Salmo 31. Que Dios siga guardando tu vida, tus salidas, tus entradas. Nos aparte de todo accidente, de toda cosa mala. Que el Señor siga teniendo misericordia de su pueblo. Bendiciones para todos.

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1: Los cantantes vallenatos, cantantes de nuestra música de acordeón, se solidarizan con Venezuela tras la tragedia provocada por los terremotos. Históricamente, Venezuela ha sido una de las plazas más importantes para el vallenato. Es por esto que, oiga, nadie menos que Silvestre Dangond, hoy lo que dijo, hoy nuestro corazón está con Venezuela, y dedicó dos historias de en Instagram al pueblo venezolano. Igualmente, Nelson Velázquez, hoy estamos nosotros aquí para apoyarlo. Fue uno de los primeros en pronunciarse, Nelson Velázquez. También se pronunció Giancarlo Centeno y Ronald Urbina, que elevaron una oración por Venezuela. Giancarlo Centeno, nacido en Venezuela y nacionalizado colombiano, también manifestó su solidaridad junto a su acordeonero, Ronald Urbina. También tenemos aquí, oiga, la solidaridad de Juan Manuel Jerez, que propuso una campaña de ayuda, el hermano de Omar y director de Los Diablitos. Oiga, está también, no se quedó atrás, Felipe Peláez, que inició gestiones para enviar ayuda. Y uno que no debió estar nunca por fuera, Alfredo Gutiérrez, recordó el cariño que le ha brindado Venezuela desde hace muchos años.
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0: necesitaba un masaje. ¿Dónde?
1: En el cuello.
0: Oiga, yo pensé que era en el repujadero. No se preocupe, que ahorita viene por ahí un grupo de masajistas de las playas de la ciudad de Cartagena de Indias que siempre están pegaditas a la reina 95.5, la emisora que más se oye, la que le pone el oído al pueblo cartagenero. Es tu reina, la emisora que más se oye. 8:09 a.m. Esta sección es presentada y patrocinada por Megatiendas. 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

0: 10 minutos.
1: Nos quedan unos minutos, vamos a entregar las claves hasta las 8 y 30 de la mañana.
2: Hasta las 8 y 30 de la mañana van las claves. Ahora vamos a tocar otro tema, Luis.
1: Dígale.
2: Las cabas, ajá, que se ganaron, ajá, 5 que están ahí, están con su cerveza y su hielito bien frío.
1: Ya tienen el hielo y la fría encima.
2: Ya los ganadores, para que estén aquí, porque si vienen y le encuentran que el hielo ya no es hielo ni nada, aunque eso aguanta ahí, pero vengan ya a buscar su vaina, porque si no me mamo esa cerveza.
1: Vamos a repetir aquí los nombres de los ganadores de cava.
2: Sí, señor, suéltesela.
1: Nombre de ganadores de cava que los esperamos hoy. Tienen plazo hasta hoy.
2: Hasta hoy.
1: Testigo toda Cartagena. Después nos diga que no les avisamos.
3: Sí, señor. Saludo a compadre Leonardo Medina, el pinta ahí frente al estadio de las camisetas. Quiero decirle,
0: hermano,
3: la que me le dio al burro quedó grande, compa.
1: Esta le quedó ancha.
3: Le quedó salta, sí, muy ancha, muy ancha.
1: Le quedó ancha la camiseta.
3: Usted sabe que el burro lo tengo tomando Herbalife y vaina de esa.
1: Ah,
3: y
1: está, el burro light.
3: Sí, entonces el tipo está light.
1: A la I.
3: Usted, consíguemele una S, compa.
1: Ok.
2: No, está en flaco y acabado.
1: Bueno, atención, estas personas hasta hoy tienen plazo de venir a buscar su cava. Cartagena es testigo, lo hemos informado desde el día de ayer. Si no vienen hoy a buscar la cava, que ya tiene hielo, que ya tiene las frías encima, no hay excusa, señoras y señores. Olga Lucía Arrieta Palencia, de Portales de Alicante, tiene plazo hasta hoy para venir a buscar tu cava llena de fría y llena de hielo. José María Cañate Torres también tiene plazo hasta hoy a buscar tu cava. Freddy Orozco Rodríguez, del barrio San Fernando, también tiene su cava aquí en La Reina y tiene plazo hasta hoy. José Julio Conde Zabaleta, también, mi hermanito. José Julio Conde Zabaleta, tienes plazo hasta hoy, hasta ahorita 11 y pico de la mañana, para que vengas a buscar tu cava, que ya está llena de fría y ya está llena de hielo. Y Yodis María Valdés Salas, del barrio Nuevo Bosque, ya para que estuvieran aquí buscando su cava llena de fría y llena de hielito picado.
2: Tan frita, cerveza tipo exportación.
1: Y hoy viernes la vía Tulia, que le hacen galillo así, mejor dicho.
2: Esta carajo, como lagartija en entrada de mosca.
1: Y eso sí, mira para allá, para donde están las camas, el ojo le baila como...
2: como limón en mesa coja.
1: Más o menos así es la vaina. 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

0: Con la reina 95.5 y el gigante del hogar, estreno televisor para el partido Colombia-Portugal con Luis Díaz y Cristiano Ronaldo.
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0: Hoy Santiago Bonetti.
2: Locutor contento. Se vienen los duelos mañana entre Cristiano Ronaldo y entre Luis Díaz.
0: Luis Díaz.
2: Hay muchos que están diciendo, locutor contento, que Luis Suárez no debe abrir. Hay muchos que no quedaron muy contentos con su presentación, ni con la de James, que dicen que de pronto dejarlo para un solo tiempo.
0: Así es, un segundo tiempo para
2: están,
0: James.
2: Están pidiendo mucho a Quintiro, están pidiendo mucho al Cucho, y están pidiendo mucho a Puerta. Entonces, ahí está, se las dejo hasta ahí y ya la gente sacará sus conclusiones.
0: Sí, señor, de todos modos será, vamos a ver qué de James, de que va a titular, va a titular. Se dice, se rumora que en el partido anterior cuando lo sacaron, parece ser que el hombre se mareó. Chico, ¿qué te vas a marear si tú no mandas en la selección? La selección manda al técnico. Ahora, si el técnico, en caso de que eso sea cierto o no, el técnico es el que manda y no manda ningún jugador. Y el técnico debe darse a respetar como técnico, que no puede dejar que un jugador le manosee la vaina porque ahí sí se porrondinga todo.
2: Y esto de politizar una selección,
0: claro,
2: queda mal, porque entonces se busca un bien común y no el bien colectivo, para que participen los que realmente están a tono y que
0: total,
2: están haciendo.
0: Que aquí no vale, que no. Si no está rindiendo, siéntelo, mi hermanito, con el hombre se merece.
2: Así sea yo el capitán, me siento, pero dejo jugar a los demás.
0: Totalmente, sí, señor. 8 de la mañana con 16 minutos. Aquí está la clave número 3. La clave número 3 para que corones un televisor en el día de hoy.
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0: 18 minutos, ahí están las claves claritas como el agua. Después no digan, óigame que al locutor se le enredó la lengua, que no la entendí, que pito que flauta, oiga qué cosa. Así que póngase pila, porque la reina 95.5 y el gigante del hogar, hoy te entregamos otro televisor más, porque cuando tenemos,
1: damos.
0: Cuando no tenemos,
1: no te la aplicamos.
0: Y te damos tampoco. ¿Qué dicen nuestros oyentes a esta hora? Muy buenos días.
2: Buenos días, Dios te bendiga y te guarde donde quiera que vayas, mi hermano, a toda tu mesa de trabajo. Lo que pasa es que te voy a poner grito ahí en la reina por una agua hedionda que está saliendo por ahí por la medianía de KFC en Boca Grande. No se puede uno parquear ahí porque esa agua no sé dónde está saliendo, de verdad, no sé por qué no se han dado cuenta los dueños del restaurante, pero esa agua huele feo, feo, Eve. Para ver si la gente de Agua Cartagena va a ver si es agua alcantarillado o agua que está saliendo de alguno de esos restaurantes o de KFC. La verdad que eso uno ahí no puede ni bajar un pasajero. Yo soy taxista de La Mancha Amarilla.
0: Oiga, sí señor, algo para prestarle atención definitivamente. 8 de la mañana con 18 minutos. Vamos a regalarle a don Eddie, ya viene usted. Vamos entre los dos aquí a regalarle este mensaje importante. Suéltala. A toda la ciudad de Cartagena de India. ¿Usted arranca o termina? Como quiera, quiero.
3: No, arranca usted, que usted es el arrancón.
0: Ok, Megatiendas. 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
0: ¡Dímelo!
6: Sí, lo siento, el contento. Hay que explicar algo: que de los 48 equipos que están jugando en el Mundial, van a pasar 24, los dos mejores de cada grupo. Cada grupo tiene 4, van a pasar 24. Y van a pasar los 8 mejores terceros de cada grupo, o sea que pasan 32. Pero ojo a este dato. Luego que pasen los 32, hagamos de cuenta que Colombia está allí en los 32, que ya está.
0: Ajá.
6: Y a Colombia le toca jugar con X o Y grupo, con otro equipo. Ahí, el que pierda se va para su casa, boludo. Eliminación directa. Ahí nos llevaba, ahí que ahora me tengo que enfrentar con aquel y espero el resultado. No. Después que pase esta fase, el que ganó, ganó, y el que no, se fue a extra largo y a penal y a lo que haya que irse, pero uno se va y otro se queda. He dicho.
0: Damos la delgadita. Muchas gracias, Santiago Morente. Ya regresamos con más. Igualmente, prepara todo el informe diario aquí en la Reina 95.5 con la información del Mundial. Javier Fernández, el cantante del gol. Otro invitado especial al Rey de la Mañana aquí en la Reina 95.5, la emisora que más se oye, primer lugar de sintonía. Oyentes, a esta hora, buenos días.
7: Es por acá, por la Crisanto Luque, en la diagonal 22, frente al colegio Olga González Arrau.
0: ¿Qué pasó?
7: Ahí en todo el frente queda mi casa y están cobrándonos esa poca plata. Entonces querían que uno le diera el recibo para podernos poner el agua que partió Veolia.
0: Mírate tú. Mira tú esa empana. Óigame, 8:22, no se muevan.
3: Perdón, me digo,
0: ok, dígame, don Eddie, se me estaba escapando.
3: No, don Eddie, eso en la entrada principal del barrio El Campestre, a la altura de Punta Alta, más exactamente, frente a Megatienda del Campestre, hay prácticamente un tubo roto de agua buena, no agua mala, no agua de alcantarilla. Pero eso tiene más de 2 semanas de estar y nada que Aguas de Cartagena se mueve por ahí. Ese es el agua, usted se da cuenta, eso está mojado. Prácticamente toda la carretera hasta la entrada a Mamoná.
0: Hay un amigo que vive por ahí, por esa zona. Ojalá nos pueda mandar un videito, dirección completica y todo, fotografía o video mejor, para mandárselo de inmediato al gerente, directo al tubo madre, al gerente de Aguas de Cartagena.
3: Sí, señor.
0: Ok, no se muevan, ya regresamos. Vienen las chicas de Playa Andrés. Un aplauso para ellas.

Especial hasta ahora para Eduardo Ferrer en la ciudad de Medellín. Pronta recuperación, hermano mío. 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

0: Nene, en
1: este mundial quería hacerte una pregunta de estos partidos que están.
2: Dele.
1: ¿A ti te gusta que jueguen con la bola larga o por la punta derecha?
2: Yo de fútbol sí, la verdad no entiendo mucho. No me meto mucho en ese tema.
1: Pues yo tampoco tengo mucho conocimiento, no sé.
2: Yo la verdad no.
1: A mí hay algo que me encanta, que eso sí conozco.
2: Ajá.
1: Cuando hacen una falta que están llegando a meter el gol. A mí me gusta porque ahí es donde trabajan con la bola parada.
2: La
1: pelota parada es la que me gusta a mí.
2: Si hay tiro libre.
3: La pelota quieta.
2: Si hay tiro de esquina.
1: Sí, el narrador dice bola parada. Quietos ahí todos, porque la bola está quieta.
2: Y de pronto el narrador dice: ¡qué golazo! 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Eso sí, métale todo el sabor goleador de nuestro equipo del alma.
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1: Que inventa, ¿no? Que Julio pinta una porquería.
2: Pinta barro.
1: Julio pinta barro.
3: Julio pinta barro.
1: Sí, señor, la gente sí, se inventa.
3: Señor, eso ahora con las redes sociales, una cantidad de memes. Óigame, que mejor dicho, Chicho. Son las 8 de la mañana con 28 minutos. 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
4: Dígame, viejo profe.
2: Viejo profe. Se le acabó el horario a las claves, Luis.
3: Vamos a entregar la última. Bueno, sí. Vamos a entregar la 1, la 2 y la 3 enseguida.
2: Ya, suelta las 3 claves y no digas más nada.
3: Hey, tranquilo, ya te devuelvo la llamada.
2: Cálmate tú, habanero.
5: A saludar, no durmió con la señora anoche.
6: Ah, okay. Ya es conmigo.
3: Listo, clave número 1.
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3: Después no digan que no las claves,
2: que no les avisamos.
4: Contestan.
2: Que no se dieron las claves.
3: Que no la clave. Que la clave no la dimos.
2: Sí, señor.
3: Oye, ¿quién pidió?
2: ¿Tudo?
3: ¿Quién pidió al señor de la palangana, hombre? Oiga, tenemos aquí este grupo de mujeres que, repito, han llegado desde las playas de la ciudad de Cartagena, Playa 3, para ser más exactos. Y tenemos a doña Nidia.
8: ¿Espalafora?
3: No.
8: Ah, ¿Espalafora no es?
3: Salina. Doña Lina Salina. Viene de Playa 3. Cuéntenos, buenos días.
9: Buenos días, mis locutores de la Reina 95.5.
3: ¿Por qué vienen ustedes acá? ¿Qué les pasó? ¿Qué les sucedió? Tenemos, ¿qué pasa en Playa 3?
9: Nosotros tenemos una problemática con Protección Costera.
3: Ajá.
9: Ellos nos hicieron dos pagos, uno en el mes de abril y otro en el mes de agosto. Y no han pagado más nada, tienen las playas todavía ocupadas, trabajando.
3: ¿Desde agosto del año pasado no les pagan? ¿No fue, señor, el último mes que le pagaron?
9: En agosto, sí, señor.
3: La compensación económica por los trabajos de Protección Costera que se están haciendo en las playas de Cartagena, en este caso Playa 3.
9: Sí, señor.
3: Correcto. Me imagino que ustedes son un grupo. Ustedes se dividen ahí las masajistas, se dividen los carperos,
9: las
3: se dividen los músicos, todo. O sea,
9: sí,
3: todos,
9: señor,
3: los que operan dentro de Playa 3.
9: Uh-huh.
3: ¿Ustedes no son caminantes de las playas?
9: No, señor.
3: ¿Están fijas en Playa 3?
9: Sí, señor.
3: Ok. Y el llamado es a ver si les paga. Uy, le están debiendo un poco de plata en caso de que sucede, ¿no?
9: 10 meses, a partir de agosto, esta parte son 10 meses. Tienen las playas habilitadas y no nos quieren pagar. Entonces dicen que hagamos marcha, protesta, cerremos muranos, cerremos carretera. No nos van a pagar. Tenemos que irnos a parte jurídica.
3: Al único grupo que no les han pagado son a las masajistas como ustedes.
9: No, a los únicos grupos que le pagaron son a los kioscos y carperos.
3: A ellos sí les están
9: eso
3: pagando.
9: Sí, porque ellos dicen que esos son los estacionarios, los demás no somos estacionarios.
3: Ajá.
9: Pero más perjudicadas estamos nosotras, las masajistas y las fruteras, que ya dijeron que no nos iban a pagar y teníamos que irnos al abogado, pero nosotros no tenemos con qué pagar un abogado.
3: ¿Y qué está pasando con ustedes? ¿Cómo hacen para llevar el sustento si la playa no está en funcionamiento?
9: Estamos trabajando sobre las maquinarias. A veces hay turistas que se nos paran corriendo porque dicen, ahí viene un temblor.
3: O sea, con la máquina, cuando la máquina llega.
9: La máquina cuando está ahí tiembla eso mucho, porque es muy fuerte el peso de la máquina.
3: regularmente cuánto se hace una masajista en un día en la playa?
9: Normalmente hacemos un masaje que vale 120 mil pesos. Muchas veces se hace el masaje 120, a veces se hace medio cuerpo 360 mil. Muchas veces un cliente dice: tengo 30 mil para que me haga un masaje, tengo 50.
3: Cuando a usted le va bien, ¿cuánto se hace?
9: 200 mil pesos.
3: ¿Y cuando no le va bien, cuánto
9: no
3: hace?
9: No hago un peso.
3: Nada. ¿Y cómo hace entonces ahí?
9: De lo que esté guardado por ahí, tengo que consumir en la casa.
3: ¿De la reserva?
9: Claro.
3: ¿Del colchoncito que llama uno? Oiga, ¿y cuántas son ustedes?
9: Nosotras somos de organizada.
3: De la 3, de Playa 3.
9: De Playa 3 somos. ¿Cómo somos 60 personas? 60
3: ¿Cómo trabajan ahí? ¿Pico y cédula? ¿Qué? ¿O?
9: No, lo que pasa es que se divide en diferentes sectores. Hay del Hotel Capilla, del Hotel Palmetto, hay Cartagena Plaza y hay Inter.
3: ¿Todas trabajan todos los días?
9: Sí.
3: ¿Y a todas?
9: Habemos algunas que no vamos todos los días, como habemos, hay unas que no están yendo por medios de, por motivos de salud.
3: Ah, ok.
9: Por ejemplo, yo tengo como 8 meses, 10 meses que no voy porque tenía una cirugía programada y todavía no tengo ni 2 meses que me hicieron las 2 cirugías.
3: Y está todavía en proceso de incapacidad. ¿Qué dijo la alcaldía? ¿Soy Lía hasta ahora? ¿Nos respondieron?
1: Ya le gestiona con quién tratar directamente el tema y ya le devuelve.
3: Ok, entonces no se me vayan, mujeres. ¿Oyeron? Pendiente ahí.
9: Sí, señor.
3: No se me vayan, por favor.
9: Aconsejamos que nos ayuden de esa parte porque...
3: Ya les vamos a... Ya nos están aquí precisamente escribiendo de la alcaldía mayor de Cartagena a ver qué pasa con las masaquitas. Por lo menos el grupo que ha llegado hasta La Reina, 95.5, porque se están haciendo los trabajos en Playa 3, pero el tema de compensación económica mientras se hacen los trabajos para ellas, dicen que les pagaron desde el mes de agosto del año pasado y hasta la fecha de hoy las dejaron viendo un chispero.
1: Compa, si podemos aprovechar un momentico, mientras se comunican con usted, las placas para que me vaya haciendo un masaje. ¿Traíste aceite de coco, niña?
3: Ve, niña, ahí está. ¿Qué? Vio Sandalio que sí, traíste aceite de coco.
1: Me hace un masajito,
3: buenos días.
4: No, buenos días, mi amor.
3: ¿Su nombre es?
4: Marlene Marimón.
3: ¿Cuántos años en la playa?
4: 50 años.
3: 50 años.
4: De estar trabajando.
3: ¿Tiene usted de pronto una cifra, un cálculo de cuántos cachacos han pasado por sus manos?
4: En pila.
6: Imagínense, ella vivía en Mayuyal.
1: No, y lo hace rico, me dijo que lo hace rico, así que voy a aprovechar, gomba.
3: Ok, ¿usted comienza a hacer el masaje con la mano derecha o la izquierda?
4: Con la que pueda se la hago, aunque doble.
6: De la que utiliza la pruebita, ¿ven?
4: Exactamente, la derecha.
3: Oiga, fíjate. Una señora que está ahí precisamente esperando también el tema de compensación. Y mientras eso pasa, le va haciendo el masaje ahí al viejo Sandalio.
6: ¿Usted recuerda una urbanización, un barrio que estaba pegadito a la pista del aeropuerto? Que mudaron, ¿te acuerdas? Que lo trasladaron. Ese es el barrio La Reina. Pero ese barrio se llamaba Mayuyal. Ahí, ellas son de Mayuyal.
3: De Mayuyal, imagínese usted.
1: Ever, la señora tiene vaselina para el masaje.
3: Bueno, dice no sé que te haga el masaje.
1: Sí, pero tú no quisieras tú.
3: No, yo la verdad es que no. No. Oye, ahora que dice don Eddie, soy Lee.
1: Sí.
3: Y ahí en Mayuyal se quita el aeropuerto.
1: Sí.
3: En ese entonces, ¿te acuerdas del Cóndor, el avión ese tabló?
1: Claro, claro, sí.
3: Que superaba la velocidad del sonido.
1: Ah, claro, sí.
6: El Cóncoro, sí, señor.
1: De velocidad,
6: sí. Cayó aquí, que vino el presidente francés.
3: Claro, vea, cuando ese avión venía, destelló a 10 casas.
6: Pásale el micrófono ahí.
1: La destechó, ¿verdad?
3: Quedó sin techo, ¿cierto?
4: Sí, cuando ese tiempo fue Jumbo. Era el Jumbo como las 12 de la Jumbo. Noche. Me destechó la casa.
3: Claro, vea, eso fue cuando iba a aterrizar.
1: Y ajá.
3: Y cuando el avión iba a despegar, que ya se iba.
1: ¿Qué pasó?
3: Le puso el techo otra vez,
1: güey.
3: ¡Qué golazo! 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Échale todo el sabor goleador de nuestro equipo del alma.
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1: Y a esta hora en tu reina 95.5 tenemos las 8:52 minutos. 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

0: Oye, que no cante esta canción aquí porque no quiera Lucho Alonso. Oye, yo, a mí eso me da pena, está pegando un trago.
1: 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De
0: desorden. ¿Quién no me aplaude esto a mí aquí ahora, bro? Aunque se lo gustó mucho también, usted es artista más que yo.

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1: 9:12 a.m. con 12 minutos, todo Cartagena pegadito escuchando el Rey de la Mañana aquí en la Reina 95.5, la emisora que le pone el oído al pueblo cartagenero, y ahora queremos que el pueblo cartagenero le ponga el oído a la Reina, porque llegó el momento de la chamba del camello, del empleo que necesitas para ti y para toda tu familia, a nombre de la Reina 95.5 y la Agencia de Empleos de 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

24 minutos, toda Cartagena pegadita escuchando hasta ahora el Rey de la Mañana en la Reina 95.5, la emisora que más se oye. 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

0: ¿Por qué, niño?
1: Ah, porque están viniendo a buscar las camas llenas de frías.
0: Y los mercados de Diana, niño.
1: Y los mercaditos de Diana. Claro que usted la voy a poner a coger.
0: Sí.
1: Entre un mercado.
0: La cama de cerveza, a ver, Luis. Dame la cama de cerveza. No te compliques tu vida, niño.
2: Hey, bebe. Mira, el mercado tiene un gran contenido.
1: Hombre,
2: la bolsa de arroz es de 10 kilos. Mira, ahí está. Las muchachas pueden ver las ganadoras.
0: ¡Dame la cava de cerveza, niño!
1: Imagínate tú.
0: Olvídate del tango, que ya Gardel se murió hace rato.
1: Oiga, y no dejó que terminara la pregunta.
0: ¿Qué vas a terminar, niño? Suelta la cabita y más nada.
1: Oiga, doña Tulia.
0: Tengo ganadoras, a ver, que vengan aquí una por una las ganadoras.
1: ¿Es de Diana o de cava?
0: ¿Este es de qué? ¿Qué gana?
3: La cava de cerveza.
0: ¿La clava a quién?
1: No, no, la cava, la cava.
0: Ah, la cava.
1: La cava.
3: Bueno, ya vamos. La cava de cerveza.
1: Ya vamos con la invitada, con la ganadora de la Reina 95.5. 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
1: Oye, uno ve este pocotón de mujeres, mi viejo Sandalio.
2: De jugo, compa.
1: Hay que tener uno. Está bonito,
2: María. Ah, sí, claro, claro.
1: Aunque uno sea maluco.
4: No, se estiliza don Ever cuando habla. Por lo menos habla de una manera que nunca se le había escuchado.
1: Aunque uno sea maluco, y uno tiene que hablar bonito. Eso era como le decían a los locutores, de que el man está apretando, compa. ¡Aprieta, mi viejo Sandalio! Bueno, esa ganadora que usted tiene ahí, mi viejo Sandalio, hágame el favor en la lista, póngale el asterisco para saber que ya...
2: ¡Este jugo! Compa, le queda mal.
0: A ver, niña, el nombre es suyo.
3: Jane María Cañate Torres.
0: ¿De dónde?
3: Bicentenario.
0: ¿Qué se ganó?
3: Una cava de cerveza con hielo.
0: ¿Qué hizo para ganar?
3: Me inscribí, fácil, fui a Reinita
4: te,
3: y
4: ¿te inscribiste o te inscribiste?
3: Me inscribí.
4: Ahora sí.
1: ¿Cuál fue el marcador que usted dio?
3: 1-0 ganando Colombia, mi selección.
0: ¿Con quién jugaba?
3: Jugaba con... Ay, se me olvidó ese nombre.
4: Con Congo.
1: Muy bien.
4: Congo
1: le dio Morondongo. Vamos a regalar un premio sorpresa aquí.
0: Ever Luis.
1: Dígame.
0: Sí.
1: Ah, dígame, doña Tulia, ¿qué me iba a decir?
0: No, te digo que el del Congo tiene un tipo que se para así como una estatua.
1: Bien
0: te
1: vestido.
0: Tengo a Cassiani, el de allá de Villafani, niño, igualito. Ah. Y le pones la ropita esa y lo paras aquí, y la gente viene y se toma fotos con él. Uy, mete mono igualito.
4: Ahí la gama.
0: Sí, señor.
1: Oh. Ven acá, mija, hay un premio sorpresa. Dígame, ¿cuál fue el primer partido de Colombia en este mundial? ¿Con qué selección jugó?
3: Jugó con
1: SB. Dale, atrévase. No se quede ahí callada.
3: Uzbekistán.
4: Por ahí va.
1: ¿Cómo? Dale, mi viejo.
3: Aguas.
1: No, repítalo, pues.
3: Uzbekistán.
1: ¿Está correcto o no, mi viejo Sandalio?
2: No, eso está mal hablado. ¿Cómo?
1: Está mal hablado. ¿Cómo es?
2: Uzbekistán.
1: Okay. Repítalo ahí lo que dijo mi viejo Sandalio.
2: No, yo lo estoy hablando en el idioma de ellos.
1: Ah, okay.
0: Niña, vamos a hacer una cosa. ¿Quieres la cava con la cerveza o un premio sorpresa?
1: Ya.
0: Piénsalo, porque aquí hay unos premios buenísimos que se pueden ver.
4: Se puede invitar.
1: Así es.
0: ¿Está dispuesto, Luis, a cambiarle?
1: No, dispuesta tiene que estar ella.
0: No, pero sí. Tú estás dispuesto a cambiarle si ella coge premio sorpresa.
1: Sí, claro.
0: La cava es esa que está ahí, la cava con su cervecita. Pero hay un premio sorpresa.
1: Claro que sí.
3: ¿Van a hacer preguntas?
0: No, preguntas. Tú sí, nada más dices.
1: Acapela.
0: ¿Me voy con mi cava o coges premio sorpresa y de una vez te lo entregamos?
3: Premio sorpresa.
0: Dígalo duro.
3: Premio sorpresa.
0: Señoras y señores.
1: ¿Dónde testigo?
0: Hay testigos aquí. Perfecto, señoras y señores.
1: ¡Premio sorpresa para ella!
0: ¡Un kipe!
1: ¡Un kipe!
0: ¡Buen premio! Está recién hechecito, niña. Ahí abajo lo hizo la muchacha, me está calientito.
1: Y a ese kipe, oye, ese premio sorpresa, hay otro premio ahí más.
0: ¿Hay otro más aquí?
1: ¡Un pañito húmedo para que se limpie!
0: ¡Que se limpie la trompa! ¡Qué niño!
4: Cambio de color.
0: No, yo lo que quiero es que quede la cava. Yo soy marica, quiero que quede la cava.
3: Para tú bebértela, no, hombre, eso no se hace.
1: No, hombre. Ahora, a usted nadie lo obligó.
0: No, nadie lo obligó.
1: Usted cogió su premio sorpresa.
4: Ella pensó, miró para acá, es zurda, miró para acá.
0: ¿Con quién te vas a mamar la fría esa, niña? Con el marido tuyo. Ah, que ellos dos vacilan. Ella dice que con mi marido. Ah, tú estás vacilando, pues. Oye, a ver, las ganadoras de Diana, venga para acá.
1: Vamos a entregar su cava.
0: Ya, niña, ya te entregamos la cava. Dale,
5: mi vida. Le arregló el alma al cuerpo.
0: Ven, ven, ven. Igual a todas tres les va a tocar, a todas tres van a llevar sable aquí.
1: Oh, no, no, van a hablar aquí.
0: No, se han pescado.
1: Ah, ok.
0: A ver, niña, el nombre tuyo aquí, cerquitica y pega.
3: Mariana Polo.
0: ¿Qué ganó?
3: Mercado Diana.
1: Ok, ¿qué hiciste para ganar?
3: Escribí al número de WhatsApp, Gana con Diana, y fui.
1: Ok, al WhatsApp de la reina, 320-5432-955 de tu reina. ¡Otra ganadora, mi viejo Sandalio!
2: ¿El nombre tuyo, man?
6: Mari Díaz.
2: ¿De dónde viene?
6: Pasacaballo, Alemania.
2: ¿Para dónde va?
6: Para la Pasacaballo.
2: Ah, ¿otra vez? ¿Te regresa enseguida?
1: Se va para allá otra vez.
2: Bueno, ¿y qué se gana usted?
6: Un lindo y hermoso mercado, Diana.
1: ¿Qué tal Gana está el mercado? Diana. ¿Qué tal está?
6: Excelente, chévere.
1: Mira, si ponte el mercado y vino sola, vino acompañada.
6: Acompañada.
1: Okay.
2: No más, porque eso pesa. ¿Cuántos comen en la casa?
1: 10.
6: 4.
2: Ah, okay. 4. Eso se despacha ese arroz en 2 días. ¿Cómo?
1: Vea, ese mercadito le alcanza hasta Julio.
2: Es acá, niña. ¿El nombre tuyo? Vente, mi mona. Aquí se quita, mi mona.
1: Sandalio.
2: Mi mona linda. Pero yo te esperaré. Acércate acá, mami. ¿Tienes marido?
6: Sí, señor.
2: Entrevista a usted, señor director.
1: Hola, mona. Mi mona linda. Pero yo te esperaré.
7: Ahora voy y se lo digo a tu mujer, respeta.
8: Mata, llega.
1: Aunque esperarme cueste, tú te lo mereces, yo te esperaré.
2: Willy, ¿cómo le canta la mona, viste tú? ¿Y por qué a mí no me cantas así?
1: ¡Uso! Tú sabes que de este mazorco ni un grano.
2: Willy.
1: Ok, corazón, ¿qué hizo para ganar, para participar en este mercado que hoy te llevas?
3: Bueno, participé, escribí por el WhatsApp Gana con Diana y...
1: Termine la entrevista, Tabaquito, hágame el favor.
9: Bueno, queremos agradecerle a la muchacha que ha venido a hacer este esfuerzo grande de recibir el premio. Ella, lo que pasa es que ella, como le grita al marido y a los hijos, ha perdido un poco la voz.
1: Ah, ok. Ay, ¿usted la había entrevistado antes?
9: Sí, pero para chismosear en la mañana no está se bien. Le pierde la voz.
1: Ahí está listecita ella.
9: Sí. A ver, oiga. Ella haga una preguntita aquí sencilla. La última vez tuya, ¿cuándo fue, mami?
1: No, que escuchó la reina, o sea...
9: No, que escuchó la reina la última vez.
1: De pronto fue ayer, de pronto fue hoy, esta mañana.
2: Mierda, juzgo, compa.
1: ¿A qué hora sintoniza usted la reina, mija?
3: Desde las 5 de la mañana.
1: Ok, invítela, Tabaquito. Haga la oración de fe con ella.
9: Vamos para... No, para la iglesia no hay que llevarla a ella.
1: ¿Por qué?
9: No, hay que llevarla para terminar.
0: ¡Una bulla a las mujeres!
1: ¡Ganadora! 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

0: 9:42 minutos, 9:42. 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
1: Hombre, un saludo para Pedro Velázquez y la vieja Maribel Matos, son los papás del señor Janer Hernández. Hombre, un saludo especial.
0: Sí, señor, qué golazo. 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
0: No se muevan, ya regresamos a tu Reina 95.5, pendiente a las claves, porque si anotaste las claves y sales seleccionado o seleccionado, nada, hoy mismo puede ser el ganador de un tremendo televisor, un televisor gigante.

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1: 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Camilo Namén Rapalino. A sus 82 años recuerda el canto nostálgico de su niñez. Oiga, hace 54 años ganó el Festival Vallenato en el concurso de la canción inédita con una canción que se llama, oiga, Recordando mi niñez. 82 años tiene Camilo Namén. Perdió el primer lugar cuando se presentó con una canción de Santander Durán, señoras y señores. La canción de Santander Durán nadie la conoce. En cambio, la de él, mi amigo, mi gran amigo, la canción A Papá, fue tremendo éxito con Jorge Oñate. A sus 82 años, Recordando mi niñez.
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2: Colombia, mi patria querida. Ya tenemos exactamente las 10 de la mañana con 8 minutos. Nosotros continuamos porque hoy es viernes de regalo, viernes de premios, viernes para regalarle a Cartagena otro televisor gigante con La Reina 95.5 y el gigante del hogar. Señoras y señores, permítanme por aquí felicitar hoy, día de su cumpleaños, a Zainet Quiroz. Zainet Quiroz hoy está de cumpleaños. A nombre de José Flon, familiares y amistades le desean un feliz cumpleaños. Hoy está de cumpleaños Luis Tomás Julio Flores. Luis Tomás Julio Flores hoy se anota un año más de vida en Turbana, departamento de Bolívar. Que Dios te bendiga, Super Tomás, que el dador de la vida, dice por aquí el mensaje, te conceda muchos años más de vida y derrame infinitas bendiciones. Que los cumpla feliz, muy feliz, son los deseos de tus papitos, Lorey y Luis Fernando. También le felicitan sus hermanitos, tus abuelos, Lorsi y Beto, pero muy especialmente de Betty Luz y mi compadre Doy Antonio Pérez.
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2: La emisora que más se oye en primer lugar de sintonía. Véngase por acá, Santiago Bonetti. Parte de lo que hoy va a pasar en el Mundial y lo que esperamos mañana, Colombia frente a Portugal.
3: Bueno, locutor Contito, te tengo los partidos para hoy. Tan interesantes los partidos de hoy. Qué cosa interesante, lo esperado. Hoy nuevamente debuta en el Mundial. Ajá. La selección de Francia.
2: ¡Francia!
3: La Zimbabue.
2: Buena selección.
3: Sí, claro. Frente a Noruega, los vikingos a las 2 de la tarde. Este partido es esperado bastante. Bueno, no la tiene fácil Francia. Noruega está bueno.
2: Dale, voy a Francia ahí en ese partido.
3: Bueno, dale, ok. Echémosle plata si queremos.
2: No. Ahí
3: echémosle unos 4 millones de pesos.
2: Lo que Tabaquito diga, si Tabaquito.
3: Bueno, nosotros no podemos apostar, porque eso es el diablo.
2: Ah, bueno, ya vio.
3: Bueno, entonces está bien, no lo hagamos. A las 2 de la tarde también en simultánea, Irak frente a Senegal. A las 7 de la noche, Cabo Verde, Arabia Saudí. A las 7 también de la noche, Uruguay, España. ¿A quién le vas acá?
2: A Uruguay.
3: Ok, qué maravilla. Usted, don Eddie, Uruguay.
2: Uruguay.
3: España. Usted no tenía Uruguay. Familia española, ¿no?
4: No, yo lo gusto.
2: Aquí regular y usted.
4: El rojo, me gusta el azul.
3: Hoy a las 10 de la noche, Nueva Zelanda, Bélgica y Egipto frente a Irán a las 10 de la noche. Los partidos de mañana, locutor Contento.
2: Ok, permítame por aquí antes de que usted venga con la programación del día de mañana, lo que tiene que ver con el Mundial de Estados Unidos, Canadá y México. Ever hoy está de cumpleaños, se encuentra anotándose un año más de vida, el Chino Fals. El Chino Fals. Felicidades a nombre de José Fals y de mi compadre Farid Fals. Felicidades a nombre de sus hijos y toda la familia. Les sigo escuchando, Santiago Bonetti.
3: Mañana a las 4 de la tarde juega Panamá frente a Inglaterra. Inglaterra a veces convence, otras veces no. Mañana a las 4 de la tarde, Croacia frente a Ghana. Este Ghana ha jugado con ganas y no se ha dejado. Bueno, mañana.
2: Lo bueno es que ha jugado con ganas.
3: Sí, con ganas. Mañana 6:30, Colombia-Portugal. Mañana es el duelo. Colombia está activa mañana para ver este partido.
2: Totalmente.
3: Y sí, mañana, señor, también al mismo horario, a las 6:30.
2: Se paraliza el país mañana con ese partido.
3: Correcto. Mañana a las 6:30 juega el equipo de Michel Kukat Gongen Bolak.
2: ¿De Michel Torres?
3: No, este es el que levanta la mano, el Congo.
2: Ok.
3: El del Congo frente a Uzbekistán. Uzbekistán, yo creo que ya está arreglado, está listo. Aquí el Congo está buscando de pronto un mejor tercero. Mañana a las 9, Argelia, Austria. Y mañana a las 9 de la noche, Jordania frente a Argentina, boludo. Leo Messi se vendrá con unos 4 o 5 goles más.
2: Un buen encuentro futbolero ese de Argentina. Santiago, una preguntita ya para terminar la parte deportiva.
3: Sí, te escucho.
2: ¿Dónde claro. a las 9 de la noche se va a ver el partido usted mañana?
3: No, la verdad que yo voy a estar ocupado, locutor contento.
2: Ay, no, que no se va a ver entonces el partido de Argentina. De su selección del alma.
3: No, yo mañana voy a estar ocupado viéndome el encuentro futbolístico.
2: Ah, ok.
3: De Argentina, perdón, Argentina-Jordania a las 9, pero primero voy a ver el encuentro futbolístico de Colombia frente a Portugal a las 6:30.
2: De Argentina no hay por dónde vuelo.
3: Está bueno, porque después que termines de Colombia, arrancás con el de Argentina.
2: Correcto.
3: Y sigue corrido.
2: Oh, no, hay una buena programación.
3: ¿Por qué no me regalás una de las cervecitas que tenés en la
2: cama? No, porque
3: que
2: esa la rifaron ya. Es más, hasta las 11 de la mañana hay plazo para que la vengan.
5: Faltan dos nada más.
3: Pero yo pienso que
2: ya vinieron tres ganadores de cava, faltan dos. Y si esos dos no vienen, lastimosamente serán rifadas e entregadas estas cavas.
5: Ya vino José Luis. Vino también.
2: Vino José Luis Conde Zabaleta, ya se le entregó su cava.
5: Vino Freddy.
2: Freddy Orozco Rodríguez también se le entregó su cava.
5: Y pensábamos que era una chica, pero pensé un chico, pero es una chica.
2: Así
5: es. Se llama Jane María
2: Cañate Torres. Esos tres ya vinieron a buscar sus cabas.
3: Quedan dos. Yo pienso que unas 36 cervezas que le saquemos no se va a notar, locutor.
2: Oiga, y tienen plazo hasta mediodía para venir a buscar esa cava. Si no, será entregada nuevamente a otro oyente. Buenos días, escuchando La Reina 95.5, soy Candy Orozco. Cordial saludo, bendiciones. Muchas gracias por escucharnos. Ella nos escucha allí al ladito de su marido.
3: El de ella, pienso
2: Luyo Yankee. Ay, viejo, yo, Luyo Yankee, siempre pegadito a La Reina 95.5, la emisora que más se oye. Ya le vamos a entregar la mecánica para entregar el televisor aquí en el día de hoy. 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
2: Bueno, atención, los oyentes, que empiecen a mandar ya de una un video donde se vea usted diciendo su nombre completo, el barrio donde estás, dirección, bueno, el barrio, nombre completo.
3: Con los dos apellidos.
2: Con los dos apellidos, ¿ok? El nombre completo.

0: el pozón. Las claves son estas.
1: La número uno.
0: La uno es esta. Tan, tan, tan, sin omitir
1: nada.
0: Ni poner de más,
1: tal
0: ni
1: cual.
0: De menos.
1: Okay.
0: Tal cual. Esta es la número dos y esta es la número tres, las claves. Las mandas y ya, nosotros revisamos.
1: Ok, la clave número uno, la clave número dos y la clave número tres. Ese videito que vas a hacer, lo vas a mandar, obviamente, al número, al WhatsApp de la reina. 320-5432-955 de la número uno de Cartagena. Para que tengas la oportunidad de coronar hoy mismo un cipote de televisor gigante para que veas el partido mañana, Colombia frente a Portugal. Lucho Díaz frente a Cristiano Ronaldo, señoras y señores. Es tu reina, 95.5. Vamos a ver que se active ya el WhatsApp de la reina con los videos que vas a mandar para que participes de una en un cipote de televisor. Vea, Dulia.
2: ¿En qué?
1: Por aquí me está escribiendo un amigo mío que, oye, ¿cuál es el Guanzanequi de la vieja Tulia?
2: ¿El Guanzanequi?
1: Como que te va a mandar con una vaina.
2: Sí, pero no es el mismo que tengo, ¿viste?
1: Es la misma película, Guanzanequi le dicen ahora.
2: Sí, sí. Yo tengo uno para pa WhatsApp y otro para...
0: Mierdi, Paripán, ¿qué le pasa, compa?
1: Oye, oh, ya felicitamos.
0: Que, no, que salúdame, que soy la salud del chino Fal... Compi, ¿usted qué? ¿Mariflor, qué?
1: Hombre,
0: un tipo tan grande, usted se ve tan bonito, compa, ¿usted va a salir con eso?
1: Y bota blu.
0: ¿Qué quiere que yo salude al chino Fal y ya, ya?
1: Y bota blu así, no aguanta que sea el otro equipo.
0: No, no creo que sea él.
1: No, Farid, no.
0: No, Farid, no.
1: Pero como él quiere el saludo tuyo, soy Lee.
0: No, pero
1: para
0: ¿quieres
1: el chino Fal?
0: ¿Quieres el chino?
1: Bueno,
0: el chino,
1: ah, el chino, vamos a saludar
0: no,
1: al chino.
0: No, el chino no me gusta.
1: Ah, no.
0: No, no está Farid.
1: Vamos a saludar al chino.
0: Te juzgo, vale, qué dilema.
1: 10 de la mañana con 20 minutos, ya regresamos porque la reina y el gigante del hogar te regalamos en la mañana de hoy un tremendo televisor gigante.
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1: Ay, Dios mío.
2: Ay, no, tengo una gana de tomar, no.
1: Agáñate.
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0: pero vale la pena.
1: Recién soltado,
0: vale la pena. ¿Por qué? Porque si pones televisor.
1: Sí, señor.
0: Te repito, televisor. Y aquí está todavía todo el equipo de la reina. Está Don Eddie. Está hablando ahí, tirando teléfono allá, no sabemos con quién, pero lo que sí se le escucha allá al fondo es. Ok, mi amor. Ok, listo, mamá.
1: Listo,
0: tranquila, que ahora que salga aquí. Ha sido más boleteado.
1: Qué cariño, qué amor, qué aprecio.
2: ¿Qué tal? Qué buena marido la vida de Tulia.
0: La vida de Tulia se está quedando viendo un chispero, porque pues acaba de llegar por ahí otra ganadora.
3: Una desgraciada, llevarse a la cama y queda una sola ya, niño.
0: Bueno,
3: ¿de quién es el que falta, niño?
0: Bueno, aquí ya, bueno, Olga Lucía, que fue la que llegó ahora.
3: Llegó ahorita, sí.
0: Ya se le va a entregar su cava a José María, o la chica, es una chica, ya se le entregó también su cava. A Freddy Orozco Rodríguez también se le entregó su cava. Falta por llegar Yodis María Valdés Salas.
3: Ahí esa es la que quiero que lo pele.
0: Hasta las 12 del mediodía tiene plazo para reclamar su cava llena de hielo, que ya debe estar un poquito ahí, pero la fría se está bien fría, sí, Villatulia.
3: Señor, yo dije, María, no vengas, niña.
0: ¿Qué tal si le sacamos una fría aquí para cada uno nosotros aquí?
3: No, esperemos cuando ya falten 5 para las 12, niño,
0: ya va a terminar,
3: ya se sabe que no va a llegar y tal, nos dejamos caer dos.
0: Faltan 5 para las 12, el año va a terminar.
3: Tararán,
0: me voy corriendo. Tararán.

0: Que no te oyes mamba porque empieza a grabar las horas enseguida, niño. Hola, ese no aguanta el juego. Hola, faltan seis meses.
1: 4 días, 3 horas.
0: Es una realidad, no sé.

0: esa cama llena de fría, mi Atulia.
1: Ya, quita la vaina, me va a hacer llorar a la gente ya, hombre. Estás dura.
2: Joder, la garganta me hace así como ternero huérfano.
1: ¿Cómo?
2: Joder, ganas de mamá, ron. Echa la morro. Oye, niña. Bueno, señoras y señores.
0: Oye, Judith Matute.
2: Judith Matute, compa. Vea.
0: María Mercedes.
2: Compa, nada, le tengo una vaina mejor, vea.
0: Oiga,
2: compa.
0: Santandereana de Pasagüe.

0: Teletré.
1: Le envió sandalias. Yo estoy seguro que esa encomienda que usted mandó no llega.
0: No, esa encomienda no va a llegar.
1: Oiga, bueno, vamos a escoger aquí, vamos a mirar, vamos a escuchar. Ustedes son testigos porque vamos a entregar un tremendo televisor, regalazo de la Reina 95.5 y el gigante del hogar. Primer video, ¿qué dice?
2: Yo soy Yesenia
0: Álvarez
2: del barrio Venecia.
0: Ajá.
2: Las claves son, número uno, definitivamente la Reina 95.5 y el gigante del hogar están metidos en el corazón de Cartagena. Clave número dos, en la Reina 95.5 y el gigante del hogar estreno televisor para el partido Colombia-Portugal con Luis Díaz y Cristiano Ronaldo. Clave número tres, la Reina 95.5, la mejor, la emisora del mejor vallenato, por eso si es vallenato es la Reina.
3: La peló en una, locutor feliz.
1: Sí, la peló en la boca. En la voz peló una palabrita ahí, mira, una que no iba y se la agregó. Tiene que ser tal cual, porque el premio es un premio gigante, es un tremendo televisor. ¡Otro video!
4: Buenos días, bendiciones, mi nombre es Juan Luis Banda Serrano, del barrio La María, para participar en el televisor.
3: Pero, vamos a hacer algo, corazón, que mandó el video, se escucha más la emisora.
1: Uy, no, sí, tiene que bajarle, que no haya bulla, claro, para que... Que quede bien grabado para que ustedes se puedan escuchar muy bien, perfectamente, sin ninguna clase de ruido.
5: Quítese del abanico. La otra que grabó le pasó una moto por ahí. Faltó que pasara.
1: Y peló en la segunda clave, la
5: y
1: peló.
5: La, y la peló, hombre.
3: Escuchemos esta, a ver. Que otro, otra, por favor.
6: Buenos días, señores de la Reina. Mi nombre es Andrea Turizo Tolosa, del barrio El Pozón. Clave número uno, definitivamente la Reina 95.5 y el gigante del hogar están metidos en el corazón de Cartagena. Clave número dos, con la Reina 95.5 y el gigante del hogar, estreno televisor para el partido Colombia-Portugal con Luis Díaz y el Cristiano Ronaldo.
1: La peló también, le puso una palabrita además ahí.
3: El Cristiano que no va. Ronaldo le puso.
1: El Cristiano. Oiga, ahí la peló. Vamos con otro video.
3: Vamos a ver rápidamente, ahora sí, por aquí. Vamos a ver qué dice. Adelante.
7: Buenos días, señores de la Reina. Mi nombre es Dali García Pérez, del barrio Olaya, sector Ricaurte. Primera clave. Definitivamente la Reina 95.5 y el gigante del hogar están metidos en el corazón de Cartagena. Segunda clave, con la Reina 95.5 y el gigante del hogar, estreno televisor para el partido Colombia-Portugal con Luis Díaz y Cristiano Ronaldo. Tercera clave, la Reina 95.5, la emisora del mejor vallenato. Por eso, si es vallenato, es la Reina 95.5, el poder del vallenato en Colombia.
1: ¡Primera clasificada! ¿Ok? Primera clasificada, señoras y señores, del barrio Olaya Herrera.
3: Se llama Dalis García Pérez.
1: Ok.
3: Dalis García Pérez.
1: García Pérez del barrio Olaya Herrera. Primera clasificada.
3: Primera clasificada. Ok, vamos con más. Aquí al azar, si se equivoca, seguimos con más.
1: Aleatoriamente lo que nos arroja el sistema.
3: Adelante, corazón.
8: Buenas bendiciones, soy la señora María Vaso de la Voz, desde el barrio Cogería Esquerda y Tan. De la primera clave, definitivamente la Reina 95.5 y el gigante del hogar están metidos en el corazón de Cartagena. La número dos, con la Reina 95.5 y el gigante del hogar, estreno televisor para el partido Colombia-Portugal con Luis Díaz y Cristiano Ronaldo. La número 3, la Reina 95.5, la emisora del mejor vallenato. Por eso, si es vallenato, es la Reina 95.5, el poder del vallenato en Colombia. Gracias.
1: Okay.
3: Lo dijo bien.
1: Lo dijo bien. Segunda clasificada.
3: Se llama María Barros de la O.
1: del barrio Jorge Eliezer Gaitán. Hasta el momento, Olaya Herrera y Jorge Eliezer Gaitán. Una clasificada más. Vamos a ver qué nos arroja por aquí el sistema. Otro video.
9: Mi nombre es Nidia Torres Torres. Vivo en el barrio La Sierrita. Para participar en el televisor, primera clave: La Reina 95.5, la emisora del mejor vallenato. Por eso, si es vallenato, es La Reina 95.5.
1: ¿Esa clave cuál es?
3: ¿Cuál es esa clave, mía?
1: Repítalo ahí, vamos a ver.
9: 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Clave número 2. Con La Reina 95.5 y El Gigante del Hogar, estreno televisor.
1: Nos tiene enredado. Nos tiene aquí bastante enredado. Clave número 1. ¿Cuál es la clave número 1?
3: Repite, para ver.
9: Participar en el televisor. Ajá. Primera clave: La Reina 95.5, la emisora del mejor vallenato. 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Clave número 2. Con La Reina 95.5 y El Gigante del Hogar, estreno televisor para el partido Colombia-Portugal con Luis Díaz y Cristiano Ronaldo. Ajá. La tercera: La Reina 95.5, la emisora.
1: No, ya copió ahí que no.
3: Le agregó más. Sí,
1: la 1 no la copió.
3: No, hombre, ¿qué pasó?
1: La misma le puso la 1. Y le puso. La 1 no la dijo correctamente. Es decir, no la dijo. La 1 no la dijo. De todos modos.
3: Llegó la de la cava, no joda.
1: Vamos a escoger aquí entonces entre Jorge Eliezer Gaitán y Olaya Herrera.
3: Puede ser.
1: Vamos a ver qué dicen nuestros oyentes. Envíanos rápidamente. ¿Qué barrio se lleva el televisor? ¿Olaya o el barrio Jorge Eliezer Gaitán? Envíanos de una nota de voz. Olaya, Jorge Eliezer Gaitán. Olaya, vamos a ver quién saca 5.52.
5: Ahora, compa, la pregunta es la siguiente. Uh-huh. La primera que saque 5 votos la llamamos.
1: De una.
5: Si no contesta, llamamos a la otra.
1: Exactamente.
5: Y si la otra no contesta, queda en remojo.
1: Queda
5: compa.
1: En remojo, sí, señor. Pero mientras empiezan ahí a mandarle la nota de voz.
3: La cava, niña, qué dolor. Se van a llevar la cerveza. Joda, carajo.
1: ¿Cómo te llamas, mija? Buenos días, bienvenida.
10: Buenos días.
1: Ahí al micrófono duro.
3: Pues sales corriendo.
5: Así como anoche, niña. Habla. Dale. Duro.
10: Buenos días, mi nombre es Olga Lucía Arrieta.
3: Sí. ¿De qué barrio?
10: Del barrio Portales de Alicante.
1: ¿Usted qué se ganó?
10: Una cava.
1: ¿Vacía o con hielito y cervecita?
10: Con hielito y cerveza.
1: Ah, bueno. ¿Ya vio la cava? ¿Cuál de qué color le gusta de la que están ahí?
3: Trátela,
1: ve,
3: para que nos diga que
1: tiene.
3: De pronto se han tomado una cerveza y uno no
1: sabe. ¡Quita! Esa mujer no puede con esa cava. Eso está pesado.
3: Póngala ahí.
1: Abra la cava, ¿qué tal? ¿Es verdad o es mentira? Es mentira, bueno, ok.
3: Espérate, para que ella suene. Suena la menea ahí. Y hielo.
1: Mira.
3: Y vamos a brindar con la cervecita.
1: Sí, coja una ahí, vea tú.
3: Vea
1: acá, mija, pero porque dice que es mentira si la cava está llena de cerveza.
10: Es verdad. La reina sí cumple.
1: Ahora sí.
11: No es mentira, porque digo. Niña, no, si es mentira.
1: Ah, okay.
11: Es verdad.
3: Si no,
11: mentira,
3: vas a vender, si no vas a vender las latas, me las das al menos para quedarme con algo.
1: Ok, corazón ganadora de una cava llena de fría. La Reina 95.5 y el Gigante del Hogar. Rápidamente vamos a ver qué dicen nuestros oyentes a esta hora, porque llegó el momento de regalar un televisor. La pelea, la disputa, doña Dulia.
5: Ay, no es tan niña entonces, la sinvergüenza. Si es disputa, no es niña.
1: La disputa, la pelea del televisor.
5: La contienda.
1: La pelea.
5: Y vean ahí en la tienda esa.
1: Entre Olaya Herrera, sí, y Jorge Eliezer Gaitán. Eso son los barrios.
3: Sí, señor.
1: Vamos a ver quién gana.
12: Olaya
1: lleva un punto.
12: Buenos días. La ganadora es la de Olaya Central.
1: 2 puntos para Olaya.
13: Buenos días, señora reina. Mire, para participar. No para participar, para decirle, bueno, que será Olaya Herrera.
1: Olaya lleva 3.
12: Olaya.
1: Olaya lleva 4.
12: Olaya.
1: Olaya lleva 5.
12: Buenos días, la de Olaya, por favor.
1: Olaya lleva 6.
12: Mi voto es para Dalia, la primera participante.
3: Dale, ¿de dónde?
1: No, no, ya quedaron estas dos.
3: No, no,
14: yo voto por Ricaute.
3: La Olaya.
1: Está la vaina peleada. 2-4-7.
15: Buenos días, mi voto es por Olaya.
1: Olaya.
16: Buena, buena, buena. Reportando sintonía a María Virginia de acá, de noviembre, hasta que está a las 24 horas. Olaya, Olaya, Olaya. Porfa, Olaya.
1: Olaya arrasó con todo.
3: Te mandaron una foto con arroz.
15: Olaya, Olaya.
1: Hay una posible ganadora. Vamos a devolverle la llamada de inmediato. A través de la. Definitivamente, ¿verdad? Olaya se llevó 2-4-2-4-6-8-10. 10 puntos para Olaya. Jorge Eliezer Gaitán no sacó ni un solo voto.
17: ¡Aló!
1: ¡Buenas! ¡Dali García Pérez!
17: ¡Sí!
1: Olaya Sector Ricaute.
17: Sí.
3: Eso, tránsito distrital.
1: Bájale un poquitico allá el radio, hágame el favor.
3: Bájale un poquito, sepárate para que no se meta ahí el sonido.
1: Bájale un poquitico al radio, bájale al radio. No,
11: es que son las vecinas que tienen el radio prendido.
3: A la radio que vamos a preguntar la clave.
1: Dali, bájale al radio. ¿Me copia ahí?
17: Sí, ya, ya.
1: Perfecto. Regáleme, por favor, la clave número uno en vivo y en directo.
17: Momentico, que estoy un poco nerviosa.
3: No vayas a pelar, niña. Cuidado la caga. Hasta el momento vas bien.
17: Definitivamente, la reina 95.5 y el gigante del hogar están metidos en el corazón de Cartagena.
1: Clave número dos.
17: La clave número dos. Con la reina 95.5 y el gigante del hogar, estreno televisor para el partido Colombia-Portugal con Luis Díaz y Cristiano Ronaldo.
1: La clave número 3.
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1: El poder del vallenato en Colombia. ¿Tiene o no tiene televisor o está guañañado el que tiene?
17: ¡Se me dañó!
1: ¡Se le dañó!
3: ¡No de embuste!
17: Sí, si quieren, vengan para que vean.
1: Dalis García Pérez del barrio Olaya Herrera es la ganadora de un televisor gigante.
18: Se lo ganó, se lo ganó, se lo ganó. Buen premio. ¡Ganó! ¡Aplauso público!
1: La reina 95.5 y el gigante del hogar, seguimos alegrando los hogares cartageneros, ganadora de otro televisor.
3: Ah, dale, niña, ¿qué vas a decir? Que estás callada.
11: Se privó.
3: ¿Qué estás mua?
17: Reina, no,
3: aquí. Hola, niña.
17: Gracias, gracias, gracias. Muchas gracias, señora de la reina.
1: Oiga, mi señora, ya está lista. ¿Usted cómo está? ¿Cómo está vestida, mía? ¿Ya te arreglaste?
17: ¿Cómo?
1: Que si ya te bañaste.
17: Desde las 5.
1: Ok, báñese, arréglese de una y nos vemos ya mismo de una en el gigante de Basurto.
17: La célula.
1: Huye el burro para allá.
17: Bueno, listo.
1: Allá nos vemos.
17: Bueno,
1: allá nos pillamos con la número uno de Cartagena, tu reina 95.5 y el gigante del hogar. ¿Qué dice don Eddie?
11: Que no se le olvide la cédula.
1: Que no se le olvide, sí señor, la cédula, fotocopia de la cédula, ponga el burro porque usted es la feliz ganadora de un sifón de televisor. Porque cuando tenemos,
3: vamos.
1: Y cuando no tenemos,
3: no te lo damos.
1: No engañamos.
3: Perdón.

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1: En Colombia tenemos las 10:57.
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2: En tu reina, 1:50, 11:54.
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2: 11:55 en Colombia, es tu reina la que más se oye. 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
1: Se sigue moviendo el mundo vallenato en tu reina, 95.5, la emisora que más se oye. Bueno, esta canción que escuchamos ahí, mi muchacho, se lanzó en el año de 1984 de la producción El Mundo. Es la última producción que graba el gran Nicolás Elías. En su totalidad no la terminó porque hay unos temas que ya los grabó el gran Cocha Molina, debido a que el maestro estaba ocupado, se puede decir así, y habían pequeños problemillas ahí internamente con Diomedes, y terminó la producción Gonzalo Arturo el Cocha Molina. Pero esta que se llama Mi Muchacho, sí la digitó totalmente el gran maestro Colacho Mendoza. Para nunca olvidar de la producción El Mundo 1984, Diomedes Díaz con el maestro Colacho Mendoza. 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

Bajito, bajito, bajito. Yo en ese tono, en el tono de Diomedes Díaz, imposible que un acordeonero que no tenga esa garganta ni semejanza de la que usted tiene vaya a cantar en el mismo tono. Pero voy a hacer lo posible. Cuando yo le dije, bajito muchacho, bajito, bajito, bajito, bajito. Pídeme todo lo que quieras. Hazme todo lo que tú quieras. Que yo hago lo que tú quieras, pero no me dejes.

por Dios, que me voy a morir. Oye, Luchito Valdeblanque, mi amigo. Lo mismo que Juancho Gele, el mejor empresario que tiene Valledupar. Te quiero mucho, hermanito. Te amo. Paso, dije. Ya no puedo vivir sin ti. Ya no puedo vivir. Ya no puedo seguir así. Yo soy nada sin ti. Oigan esto. Tú tienes el don. Bajito, muchacho. Tú tienes el don. Tú tienes el don que al hablarme mis penas se van al olvido. Y hoy que no has querido mirar.

0: ¡Mi vida no tiene sentido! Para mí, para mucha gente, Diomedes, con todo respeto.
1: Toque el acordeón.
0: Ya lo voy a tocar. Usted me
1: toque
0: mandó
1: el acordeón.
0: Usted me mandó a cantar y no me calle ahora.
1: Que tenga que hablar soy yo.
0: Toque el acordeón. Usted me mandó a cantar. Me mandó
1: ya
0: a cantar.
1: Se lo dije, ojo la lengua, vallenata, que es jodida.
0: Por eso le digo.
1: Jodida y médico, entonces está más amarro. Ojo a la lengua, vallenata, toque el acordeón.
0: Oye, antes de cantar, antes de tocar el acordeón.
1: Pregúnteme a Mauricio Pimiento para que vea, si lo pupo. La lengua ya está jodida y medio y 4 onzas más.
0: Así es, maestro.
1: Toque el acordeón.
0: No. Yo quiero cantar este pedacito.
1: Toque el acordeón. Que lo demás tengo que hacerlo soy yo.
0: Le quiero cantar un pedacito.
1: El canto y los polvos, dime, ya soy yo.

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2: Hola, ¿qué tal? Muy buenas, un saludo muy especial para todos ustedes. Muchas gracias por estar ahí, por permanecer ahí conectado con la Reina 95.5, la emisora que más se oye. Soy Ever Luis, el locutor feliz.
3: Y yo, Edil de la Osa, el de la nota hitosa.
2: Noticias del mediodía con las voces que te informan, señoras y señores. Entramos en materia de inmediato porque a la hora del almuerzo, Cartagena se informa mejor a través de la número uno, la Reina 95.5. Atentos, muchísima atención. Alcaldía de Cartagena recolecta ayuda para familias de Venezuela afectadas por los terremotos.
3: Atención ciudad, atención heroica. La Alcaldía de Cartagena, a través de la Oficina de Cooperación Internacional y el Centro Intégrate, puso en marcha una campaña de recolección de ayudas para las familias venezolanas afectadas por los dos terremotos que impactaron, Dios mío, a miles de personas el miércoles 24 de junio.
2: Toda Cartagena pegadita escuchando el rey, va a decir el rey, no estamos en las noticias del mediodía, aquí la Reina 95.5, en vivo y en directo. Atento, muchísima atención, Japón vuelve a temblar en Japón, sismo de magnitud 5,6 golpea la región del Monte Fuji.
3: Atento, Cartagena, atención, Colombia. En contraste, Japón aguarda la llegada al unísono de dos tormentas tropicales también este sábado que viene.
2: Atento, muchísima atención, Nicaragua registró un sismo, Dios mío, ¿qué está pasando? La tierra está temblando. Nicaragua registró un sismo de magnitud de 5,1. Esto es lo que se conoce hasta el momento.
3: Atento ciudad, atención Costa Norte colombiana, en medio de la seguidilla de sismos registrados en distintas partes del mundo durante los últimos tres días. Este viernes se reportó un nuevo terremoto, esta vez frente a la costa del Pacífico de Nicaragua.
2: Es tu Reina 95.5, la emisora que más se oye. Alerta en Filipinas también, tras un fuerte terremoto de 6,5 en la isla de Mindanao.
3: Atención, este reciente reporte fue brindado por el Servicio Geológico de la UNAI de los Estados Unidos, que mide la actividad sísmica de todo el planeta.
2: Es tu Reina 95.5, la emisora que más se oye en noticias del mediodía, aquí en los 95.5 de tu Reina. Fiscalía archiva indagación, señoras y señores, por prevaricato contra el alcalde de Arjónimo de Arjona, Gustavo Pérez Giraldo.
3: Atención Cartagena, atención Arjona. La decisión concluye que la conducta investigada no configura el delito de prevaricato por acción y dispone el archivo de la actuación.
2: Es tu Reina 95.5, más información. Atento, muchísima atención, Procuraduría inhabilita por 8 años a exalcalde de Arenal por irregularidades en vivienda.
3: Atención, se trata, atención heroica, atento corralito. Se trata de Eugenio Lobo Quiñones por los retrasos injustificados en la ejecución

0: personas afectaría el terremoto en el vecino país de Venezuela. Cifras oficiales de inmediato aquí en La Reina.
1: Atención Cartagena, atención ciudad amurallada. La Organización Internacional para la Migración, exactamente de la ONU, OIM, estimó que hasta 6,76 millones de personas podrían haberse visto afectadas por los terremotos que sacudieron a Venezuela.
0: Eddie de la OSA y Ever Luis, el locutor feliz con las noticias del mediodía. Aquí en la número uno de Cartagena, tu reina. Aumenta la cifra de muertos en Venezuela, 589 fallecidos y más de 4.300 heridos tras, óigame, los terremotos que afectaron al vecino país.
1: Atención Cartagena, atención Colombia, Venezuela enfrenta una de las peores catástrofes naturales en décadas. Dos terremotos de magnitud 7.2 y 7.5 sacudieron el territorio nacional. Esto fue el pasado miércoles, dejando un saldo trágico que no deja de crecer. 589 personas fallecidas, más de 4.300 heridas y 157 desaparecidas.
0: ¡Ay, Dios mío! ¡Guárdanos! ¿Qué es lo que está pasando? ¿Qué es lo que está sucediendo? La tierra está temblando. Y ahora mira tú, hombre, ¿qué es lo que está ocurriendo? Se estrelló una avioneta contra un edificio, el edificio más alto de Pekín.
1: ¡Atención! Oiga, el impacto se produjo en la zona de Guomao, el principal centro financiero de Pekín, en el distrito de Chaoyang, y junto a otros inmuebles emblemáticos de la capital china, entre ellos la sede de la televisión estatal CCTV.
0: Las noticias del mediodía en la número uno de Cartagena, tu reina 95.5. Mientras usted almuerza, nosotros les informamos en La Reina. Presidente electo de Colombia no puede terminar el proceso de paz porque violaría la Constitución de Colombia. ¿Quién lo dijo? ¿Quién lo presentó? ¿Quién habló? Montealegre.
1: Atención ciudad, el fiscal Eduardo Montealegre enfatizó que la paz total no depende de la postura del presidente de la República, ya que esta quedó establecida como una política de Estado.
0: Atento, muchísima atención, juez avaló la captura de Luis Mariano, hijo del cacique de la Junta Diomedes Díaz, por red de gota a gota o paga diario, como le decimos aquí en Cartagena.
1: Atención ciudad, atención heroica, atento Costa Norte colombiana. El proceso judicial que vincula a Luis Mariano Díaz González, hijo del fallecido cantante Diomedes Díaz, y de Betsy Liliana González, con un presunto, caso de secuestro y tortura, avanzó este jueves 25 de junio en Barranquilla, con la legalización de su captura y también la de otros 5 personajes involucrados en la investigación.
0: Y cerramos con esta muchísima edición. La alcaldía mayor de Cartagena de Indias, a través del Departamento Administrativo de Tránsito y Transporte DAD, informa a todo el corralito de piedra la nueva rotación de pico y placa para vehículos particulares y motocicletas, conforme con lo establecido en el decreto 0015. Hasta bueno, va el chance, ¿oíste? 0015 del 2026, el cual regula la restricción vehicular en la ciudad de Cartagena de Indias. Así quedaría a partir del día martes, muchísima atención, desde el día lunes, mejor, la rotación de pico y placa para vehículos particulares en la ciudad de Cartagena de Indias. Lunes 9 y 0, martes 1 y 2, miércoles 3 y 4, jueves 5 y 6 y el viernes 7 y 8. Esto es vehículos particulares. Recordemos también que termina en el día de hoy, viernes, la rotación de pico y placa para taxi, que también empieza a rodar la próxima semana, señoras y señores. La Reina 95.5, la emisora que más se oye. Ya entregamos las noticias, don Edith de la OCE y Ever Luis, el locutor feliz. Nos disculpan, pero ahora nos vamos de trifásico cada uno porque hoy es viernes.
1: Hoy,
0: o se va de sopita de mondongo, don Edith.
1: Poniéndole galletas a César Anaya ahí, vamos de sopita de mondongo.
0: El amigo del pueblo, por aquí nos está llamando, que está en sintonía, pero mandate así sean. Hola, sopa de mondongo, César Anaya. Yo me voy de trifásico. ¿Y usted se va de sopa de mondongo?
1: Sí, mondongo, tablú.
0: Ok, mondongo para don Edith. ¿Te acuerdas cuando gritaba el mondongo?
1: Sí, señor.
0: ¡Oye, hago el mondongo, tengo mondongo! Dígame qué vaina bacana. Ya eso se ha perdido. Ya
1: hay mondongo. Un mondongo con tacón, ¿sabes cuál es? Con pata de rey.
0: Hoy, amigo del pueblo, vamos para allá. Sopita de mondongo hoy.
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0: grande, Diomedes, en tu reino, la emisora del primer lugar, la que más se oye. Esto dura mediodía del viernes.
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0: Por eso le pido a Dios y a la Virgen que me den vida y salud más.
1: ¿Pero para qué, cacique?
0: Que lo demás lo resuelvo yo.

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1: 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Palabras de Silvestre para con todos los venezolanos en este momento de angustia que se vive en el vecino país.
2: Bueno, ustedes saben todo lo que está pasando con nuestros hermanos venezolanos. En realidad que hay que buscar la forma cómo ayudar con todas las herramientas, todos los mecanismos que podamos, físicamente, moralmente, sentimentalmente, en un momento tan difícil, tan duro, tan complicado e inesperado. Venezuela, estamos contigo. Tú sabes que me siento un venezolano más. Yo le voy a dejar esta información acá. Le voy a dejar esta información en este post para que canalicemos esas ayudas desde ya.
1: Palabra de ese gran Silvestre Dangón, el cual, bueno, ya comenzó a organizar lo que tiene que ver con las ayudas desde Miami. El día sábado, mañana, desde las 10 de la mañana hasta las 4 de la tarde, estará recibiendo en un punto de acopio en Estados Unidos, más exactamente en Miami, las ayudas hacia el vecino país de Venezuela. 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
1: En tu reina, 1:47.
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0: La primera versión de esta canción se grabó hacia el año de 1974. Diomedes, bueno, no el gran Diomedes, sino el gran Colacho Mendoza, con otra de las excelentes voces de nuestra música. Así que ustedes disfruten al máximo el Vallenato de la Reina, la emisora que más se oye. Este es el show.
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0: Esta es la que más se oye, tu reina. Feliz tarde. Hoy tengo para ustedes cabas llenas de frías. ¿Cuál es tu marcador? Ya sabes, polla reinista. Escribes polla reinista al 320-5432-955 del primer lugar para participar en los televisores gigantes y también las cabas llenas de frías. Regalo de la reina y el gigante del hogar. Marcador Colombia, Portugal mañana, pero desde ya los escribimos para que participen. Escribe polla reinista al 320-5432-955 para participar en las cabas llenas de frías y también en los televisores gigantes. De Berluis, el locutor feliz. Yo soy JP, que sabe cómo es. Una voz reina del primer lugar. Ponte cómodo, que esto apenas comienza. Es viernes, el primer lugar, con las mejores canciones. Se siente el ambiente del fin de semana y más porque juega Colombia. ¿Escuchaste bien?
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0: 320-5432-955, 320-5432-955 del primer lugar. Así suena el vallenato en el show de tu reina.
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Marías en tu reina, la emisora del primer lugar, me mata mi malle. Esa canción del año 1996 de la producción, muchas gracias, el gran Diomedes. Aquí en tu reina, la estación que más se oye. Oye, sírvelo. Sigue sonando tu reina, la emisora mundialista. Voy con mensajes. 320-54-32-955 para Karen.

dice José, para Ramiro José, para Ronald, Norbelia Navarro. Bueno, pendientes, vamos a ver cómo vamos a hacer la jugada. Ustedes escriben Polla Reinista, ¿ok? P-O-L-L-A, espacio, Reinista, al 320-54-32-955, porque vamos a regalar televisores gigantes y también tenemos las camas llenas de frías. Entre los que acierten con el marcador, Colombia-Portugal, Colombia-Portugal, mañana sábado. ¿Usted me va a decir cuál es su marcador? Colombia-Portugal. Al 320-54-32-95, 320-54-32-955. Ya lo sabes, 320-54-32-955. Para Jane María, Tania Junio, para Hailey que dice buenos días, ya bendiciones, buenas tardes JP, para felicitar a Karen García por la llegada de su bebé, de parte de Hailey Mercado y Liz, sus comadres, que están escuchando la reina del primer lugar, la emisora que más se oye. Feliz tarde. Aquí está el Juno Díaz, se llama Calencho.

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2: 2:44 en tu reina.

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1: Se sigue moviendo el mundo vallenato en tu reina, la emisora del primer lugar. Hablando de Rafa Pérez, será uno de los grandes protagonistas de las fiestas de San Pedro, del San Pedro en el Huila. El artista vallenato tendrá una intensa agenda en el marco de la edición 65 del Festival del Bambuco en San Juan y San Pedro. Con presentaciones el 27 de junio en Neiva durante la calle del festival. Y en Palermo, además, el 28 de junio, hará parte de la combinación perfecta, uno de los eventos más importantes de las festividades, y cerrará su recorrido el 29 de junio con una presentación privada en Neiva. Bien por Rafa Pérez, se mueve el mundo vallenato.
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0: Por acá, saludos. Saludo especial para la primera autoridad de San Juan de Pomuceno, el gran Guido Figueroa. Está escuchando la reina hasta ahora. Gracias por sintonizar 95.5, la emisora que más se oye. Un abrazo también especial para los oyentes de San Pedro Consolado, que tendrán al rey del sentimiento, Farid. Fuerte abrazo para la gente de San Pedro Consolado. Escuchando la reina, la que más se oye. Por acá, buenas. De nuevo le enviamos un fuerte abrazo a mi doctor José Monterrosa. En Sincelejo, la sonrisa de la semana. Dios me lo bendiga, la gente de COE, escuchando la reina. 95.5, la estación del primer lugar. Dice por acá, 320-54-32-955. Como mi selección. Recuérdalo bien, ¿cuál es tu marcador? ¿Cuál es tu marcador si quieres participar en la polla reinista? Escribe así, polla reinista, polla reinista.
1: ¡Que viva la patria mía!
0: Al 320-54-32-955. ¿Cuál es tu marcador? ¿Cuál es tu marcador? ¿Cuál es tu marcador? Colombia-Portugal mañana. Saludos para Mayo, María Palencia, escuchando a la reina, la emisora que más se oye, que dice Mayo.
2: Hola, hola, JP, reportando sintonía María Bernarda, de acá del 2 de noviembre, pegadita a las 24 horas. Poco para que me complaca con el disco Otro Sol de la Noche.
0: Ok, Mayo, gracias a ti, mi amor, por estar conectada con la reina, la emisora que más se oye. Buenas tardes, la dirección está Ever Luis, el locutor feliz, te acompaña JP. Un abrazo para el gran Rey Yagus. Está pegadito la reina desde Villanueva, escuchando la emisora del primer lugar, eres el mejor. Te saluda mi compadre Elkin. Óyelo. 320-54-32-955. Mi compadre Gerson, uno le dicen Gerson, otro le dicen Gerson. Pegadito la reina, mi hermanito, Dios me lo bendiga. Y toda la dinastía, Gerson o Gerson Pérez. Desde el Salao, para Colombia y el mundo. Hola, por acá dice buenas tardes. Estoy pegadito la reina, la emisora que más se oye. Raúl Zúñiga dice, bueno, mi marcador es 3-0 ganando Colombia. Optimismo, ¿sí o no? Luis Valdovino también está pegadito a la reina. Para Fabio Rivera, que dice pegadito al primer lugar. María Obeso también, para Caro, para Felipe, que dice buenas tardes, quiero participar en el marcador. Lo mismo mi hermanito Gerson. O Gerson.
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0: La dirección es Esteban Luis, el locutor feliz. Se acompaña JP.
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0: Esta es la que más se oye, 95.5, la del primer lugar. Sí, sí. Sí, sí. Reporte de sintonía, saludos y mucho más al 320-54-32-955. Escribe polla reinista al 320-54-32-955. 320-54-32-955. Polla reinista. Para que usted tenga la opción de coronar con la emisora que más se oye, tu reina.

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2: 3:45 en tu reina.
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0: Elber Vargas, Ever Vargas, Silvestre Dangón por acá. Todos. El mismo Israel Romero con el pollo irra, todos. Están uniendo fuerzas para llevar llevar todo lo que tiene que ver con ayudas para el vecino país de Venezuela. Esperemos de que las cosas mejoren para los vecinos venezolanos y, por supuesto, que Dios meta su mano y que calmen la ola de sismos que se ha venido manejando en el vecino país de Venezuela. Se mueve el mundo vallenato, los artistas se ponen la mano en el corazón para ayudar a los venezolanos. Es tu reina, la emisora que más se oye.
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0: 2955. Esta es tu reina, la emisora que más se oye, la emisora del primer lugar. Es viernes y el cuerpo lo sabe. Recuerda que tenemos para ti las camas llenas de frías. ¿Cuál es tu marcador? ¿Cuál es tu marcador? ¿Cuál es tu marcador? ¿Cuál es tu marcador? ¿Cuál es tu marcador? Colombia frente a Portugal.
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0: Atención, escucha esto. Hinchada de la Candelaria, ya casi tenemos la cita con la tricolor. Los esperamos mañana. Bueno, desde ya también los esperamos a las 4 de la tarde, todos con la camiseta para apoyar. Bueno, es mañana. Te repito la información. Hinchada de la Candelaria, ya casi tenemos la cita con la tricolor. Los esperamos a las 4 de la tarde, todos con la camiseta para apoyar a nuestra sele en la tribuna de la energía Afinia, con Afinia encendiendo nuestra energía.

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0: primer lugar. Ya sabes cuál es tu marcador, cuál es tu marcador, cuál es tu marcador. Colombia frente a Portugal. Me dice por acá el profe Henry Segovia que mañana muchos le van en contra a Colombia porque son hinchas de Cristiano Ronaldo. Eso en Argentina no sucede, ¿no? Allá son hinchas de Messi y de la selección. Aquí debemos ser hinchas de James, de todo, de Lucho y de la selección. Pero no, yo soy hincha Cristiano. ¿Ah? Paisano José Quesé estaba viviendo lo mejor de la fiesta Brahma en San Onofre, departamento de Sucre. Saludo a esta hora. Un saludo en Arjona para los oyentes número uno de la reina Claudia Díaz Bocio y Rodrigo Martínez Erazo, firmes con la reina. La emisora que más se oye. Y en los Estados Unidos, mi doctora Yolanda Wong, que nos escucha a través de www.lareinadelvallenato.co. Gracias por escuchar a la reina del primer lugar a la distancia. Y que viva Colombia. 320-54-32-955. Saludo especial, un abrazo, dice por acá mi hijo Álvaro David. Está cumpliendo años de parte de Marilyn. Su mamá felicita a su hijo Álvaro David en su cumpleaños. Que mi Dios me lo bendiga enormemente, que siga cumpliendo muchos años más. Felicidades desde Cartagena. Escuchando a la reina. Saludo para Toñito Vélez y el gran Napo, el gran Napoleón. También pegadito la reina de mi zona, que más se oye. Ya son las 4:44, voy con más canciones. Recuerda, escuchas el show.
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2: 4:49.

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1: El compositor patillanero José Alfonso Chicho Maestre, el compositor de Los Amores Imposibles, en una reciente entrevista dice que ni por su cabeza se le ocurría ser compositor. Palabras del gran Chicho Maestre.
2: No estaba en mis planes ser compositor, de eso muerto. Hasta que llega una, entre comillas, la casualidad dice que no existe, ¿no?

0: desperdiciado.
1: La providencia mandó que me encontrara en Valle del Parque un coche molido y bandiazó. Me gritaron de acera a acera: coche, sobrino, vamos a grabar, nos acabamos de unir. Estaban ellos contentos. No tenía una canción por ahí. Yo me fui a reír. ¿Qué canción va a tener yo? Yo tenía una canción por ahí, pero yo no quería decirle. Te invitamos al ensayo. Me fui para la casa de allá, de mi familia, de Cocha. Estaba con Iván Villazón también haciendo el montaje de lo. Ya de último, Iván Villazón, con su burlita y su cosa, me dijeron que cantara una canción. La canción, yo tengo una, pero cuidado, se van a reír. Uno no confiaba, uno no estaba. Y le canté que siga la fiesta.
2: Que siga la fiesta, tremenda canción sota de la autoría de José Alfonso Chicho Maestre, su historia y mucho más, solamente en La Reina. 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

0: Ahora con la reina del primer lugar, 320-54-32-955. Polla reinista, nos das tu marcador, polla reinista. Marta Villarreal dice: servicio social. Ayer perdí mi billetera en el centro, en la calle de la factoría, entre el Colombo y Unimayor. Unimayor es roja, marca Vélez, tiene todos mis documentos. A nombre de Adriana Barreto, quien los tenga puede comunicarse con el 300-311-2126. Repito, quien tenga los documentos de Adriana Barreto puede comunicarse al 300-311-2126. Hugo Cepeda escuchando a la reina esta hora. Venga, mi compadre Hugo. Me encontré la cédula que hice por acá, mi compadre.
1: Buenas tardes. La reina.
0: Sí, señor.
1: Mire, le hablo a Hugo Cepeda, que me encontré esta cédula. Entonces, no sé si dejarla en algún lado o qué, para que la anuncien al señor si la perdió. Me la encontré aquí por el lado de Mamonal. Yo manejo una tractomula, entonces me dirán ustedes qué debo de hacer o qué.
0: Ok, mi compadre Hugo, bueno, la cédula es de Acevedo Watt Leonel. El número de cédula es 1007-521-735. Puede comunicarse con el 321-300-018. ¿Okay? Óyelo. Alex Guzmán dice: este man nació allá en Porto. Saludos para Doñito Vélez. Mi nombre es Mario Pirinolo Rebollo. Yarles Oviedo, buenas tardes. ¿Cómo hago para participar en la polla? De una, escribe polla reinista. 320-54-32-955. Saludos para Marta Villarreal. También está pegadita la reina, la emisora que más se oye. 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

0: que tu reina la emisora del primer lugar. Por acá saludo especial para el gran Holman Dueñas Hernández. Está cumpliendo años. En el día de hoy lo felicita su mamá Caterina Hernández, sus hermanos Iker y Keiner y el resto de la family. Y mi compadre Juan Carlos Linares, el gran Toby de Colombia. Saludos le manda al gran Pipe Vargas. Escuchando la reina del primer lugar. Sí, sí. Mi hermanito John Indaburo está conectado con la reina, la emisora que más se oye. Me saluda su compadre y hermano, el gran Jimmy. Estamos pegaditos a la reina, la emisora que más se oye. 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
2: 5:52 en tu reina.
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2: 6:45, se oye en fila.
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